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2: Que suena la que buena, 97.5, ¿cómo andamos, mi gente? Oigan, les vamos a mandar saludos, felicitaciones, nos viene ya a Yesenia Ramos de cumpleaños, de parte del señor esposo, felicidades, y también saludos allá para Leti Ortiz y Olivia Moncada, que nos sintonizan aquí en El Paso, saludos allá también para Mayra Vázquez y Emily Soto, saludos. Vamos a continuar con más buenas rolas, pero antes, para que estén, les voy a comentar ahí para que estén al pendiente durante estos días, porque vamos a seguir con promociones ahí para que estén atentos cuando mis compañeros lo indiquen, cuando tengan que comunicarse y participar en las promociones que traemos ahora, sobre todo de Karol G, de Alicia Villarreal,

¿Qué andan haciendo? Ya andan llegando a la casa. Siguen en el jale. Saludos a los que están trabajando. A los que nos toca trabajar después de las 5. Hoy vamos con esta rolita que hay Ozuna. Vamos a alegrarnos un poco más. A poder más renovar esa grosura. Vámonos con Hasta que salga el sol. Hay que trabajar en la que buena. Marisa Gambulpa.

0: Yúbole, que suena la que buena 97.5. Mi gente, pues llegó el momento que me despida y que cierre mi changarro. Ahí nos guachamos, nos escuchamos el día de mañana, miércoles, en mero ombligo de semana. No olvides sintonizar a mi compa Valentín y a Diana al mediodía para que estés ahí al pendiente sobre las promociones que traemos en esta semana. Se despide aquí más alto de la frontera, Perle Mario, que tengan excelente noche. Chao, chao.
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1: ¡Quiule, quiule, quiule! Pues por lo menos este par de queens hoy amanecimos, diría la chiquimumbón, ricas, sabrosas, deliciosas y con toda la fina actitud de acompañar a toda la banda fina conocedora que gusta de lo bueno y que siempre sintoniza esta estación todos los días a partir de este horario. Ya saben que son 4 horas de mucha diversión, chisma y escándala, musiquita y las secciones estelares que tenemos Miriam Castellanos y su presentadora Rocío Barragán. Estas zapatillas que importaron desde Guadalajara, Guadalajara, Jalisco, México. ¡Sí, señor! ¡Sí, señor! ¡Sí, señor! Con toda la buena actitud, oigan, pasan. Ahora sí estamos en otro mes. ¡Qué barbaridad! ¡Qué rápido! O sea, ya estamos a nada.
2: En septiembre.
1: En septiembre.
2: En tu mes, nosotras.
1: El mes más patrio y mi cumpleaños.
2: Conectando la fiesta porque exactamente en agosto fue mi cumpleaños, el mes más patrio y también el cumpleaños de Miriam Castellanos.
1: Mi cumpleaños, 30 de septiembre es mi cumpleaños, así que bueno, si quieren mandarnos algo,
2: una historia, por favor, me pueden depositar a la siguiente cuenta.
1: Si fueran tan amables, ahorita se las paso con mucho gusto si ustedes se les perdió o algo o se les traspapeló. Oigan, vamos a platicar en lo que callan los caballeros. Algo, fíjate que creo que hoy es muy actual, pero también tiene mucho que ver desde hace muchos años, porque algunos hombres tienen miedo de convertirse en papás.
2: Pues es que es un chambonón.
1: Sí, la neta, sí.
2: No,
1: y aquí ya estaba ahorita
2: dinero,
1: leyendo.
2: Responsabilidad, todo. Estar al pendiente, no es
1: quitarse
2: cualquier cosa.
1: Su libertad.
2: Que te cambia la vida, sí, pero mucho. Honestamente, la neta, dicen por ahí que los bebés o los hijos son de las mamás. No porque ellos no se involucren en su crianza o porque ellos no se involucren económicamente, al final son sus hijos, pero de todas maneras, híjole, el primer año están pegados sí, a una y es
1: muy
2: bien
1: complicado.
2: Pesado.
1: Totalmente sí.
2: Y en las tóxicas platicaremos acerca de nosotras pedimos demasiado en una relación o comúnmente ellos dan muy poco. ¿Qué opinan
1: depende,
2: ustedes? ¿Qué
1: depende
2: dice el público?
1: De la persona, creo yo, ¿no?
2: Sí, ¿verdad?
1: Sí.
2: Bueno, pues vamos arrancando ahora sí oficialmente el show de Miriam y Rocío. ¡Súbele!
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1: Regresamos al show de Miriam y Rocío y vamos a platicar lo que es viral a través de las redes sociales. Oigan,
2: güey, híjole, yo no lo puedo creer que suceda en
1: fuerte, esta cosa. Está fuerte esto. Resulta ser...
2: Si es Miriam Castellanos.
1: No manches, sí soy. O sea, yo cuando mis hijas estaban chiquitas, yo salí a pasear con mis perros y con mi hija en la carriola cuando nació la primera, y con la segunda hice exactamente lo mismo. Uh-huh. Mi miedo más grande era exactamente lo que ahorita les vamos a platicar. Mi miedo más grande era que precisamente llegara otro perro. Ajá. Y empezara a lo mejor a provocar a mis perros, porque me choca y me super choca. Aquí en Estados Unidos no es tan común verlo, sin embargo en México sí, que de repente no les ponen correa a los perros. Hay muchos dueños que confían como en su perro y de repente los dejan así sin correa. Pero cuando ocurren este tipo de situaciones, oye, ¿cómo controlas al perro? ¿Estás de acuerdo?
2: Sí, sí, sí.
1: Tú no sabes cómo va a reaccionar ante otros perros, ante ciertos estímulos, ante ciertas situaciones, y lo que le pasó a esta señora estuvo tremendo.
2: Ahí
1: sale,
2: les va.
1: A ver, échale.
2: Ahí les va, fíjense, se ve una señora, sí, que va saliendo de un portón como del parque, más o menos.
1: Me muero del susto.
2: Con su carriola, con una bebé de meses, escúchenlo bien, pero como dice Miriam, trae en la otra mano la correa sosteniendo a su perro.
1: A su perrito, que está
2: entonces
1: chiquito.
2: Ajá, es como tamaño mediano, pero en eso llega otro perro así, this big, enorme, enorme, enorme, a abalanzarse, iba con todo y por todo. Entonces, ella se asusta, se le cae la carriola con todo y chiquilla, entonces
1: deja la
2: reacción
1: niña
2: fue
1: así, ajá, al perro.
2: Agarrar al perro. Entonces se le abalanza el perro a quererla morder a ella, porque a ella, pues porque como lo trae en brazos, a final de cuentas lo que quería era pues agarrar al perro, ¿no? Entonces
1: susto,
2: ella hizo absolutamente todo lo que estuvo en sus manos porque no le hiciera
1: proteger
2: nada a su perro.
1: El perro que trae ella es un husky, pero es un husky bebé, tiene menos del año. Y el otro perro que se acerca también es un husky, pero ya es un husky adulto. ¿Sabes qué me dio coraje? Si te fijas al final del video, el dueño del perro
2: llega, casual.
1: Llega y hijo cruza. Oye, en vez de ayudarla a ella a levantar la carriola con su criatura dentro, el güey brinca la carriola. Yo le hubiera puesto una maltratada de decirle, ¿qué falta de conciencia de tu parte dejar a tu perro suelto? Porque míralo, nada más todo el relajo que estás haciendo. Por favor, dueños, no traigan a sus perros sin correa, por favor. Es súper importante.
2: Y también les voy a decir una cosa. A mí lo que me indignó, ella porque es bien perrera, pero me indignó muchísimo que la criatura de meses se quedara colgando en la carriola tirada en el suelo.
1: Pero no, ¿sabes qué? Yo te voy a decir lo que ella estaba protegiendo. ¿Sabes una cosa? Porque al final
2: estaba
1: como en huevito. Y obviamente el perro, ¿qué hace?
2: No,
1: lo deja y lo mata, ¿eh?
2: Es tu criatura del señor. De todos modos,
1: lo mata.
2: Wey, primero está
1: espérame,
2: tu hijo, a mí,
1: pero ella estaba en una carriola y el perro estaba abajo. Al perro lo mata en ese instante porque es un cachorro. La niña, de una u otra manera, estaba en la carriola como protegida, ¿sabes? Porque
2: sí,
1: ella
2: pero
1: no se le cayó la carriola, ella la tiró. Si te fijas, ella la tira como para proteger. El perro iba hacia el perro iba hacia el cachorro.
2: Sí, sí,
1: no
2: pero
1: hacia la niña.
2: Y si de repente se le voltea a la criatura del señor. Ay, no, yo no sé, güey. Yo lo primero que hubiera hecho era agarrar a mi... No sé, me muero. Estaba expuesta también la bebé,
1: sí, claro,
2: al lado del perro.
1: Sí, sí.
2: No manches. Continuamos aquí en el show de Miriam y Rocío. Les vamos a dejar el video y ustedes opinen. No se vayan.
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1: Chiquitos de Dios, ¿cómo están? Cositas perfectas. Bueno, qué bueno que se van sumando, porque déjenme decirles que ya llegó, ya está aquí su sección para que se explayen y que también ustedes participen, ¿no? Vamos a hablar en lo que callan los hombres acerca de por qué algunos hombres tienen miedo de convertirse en padres. La tendencia de hoy en día, pero creo que siempre ha sucedido, principalmente los hombres dicen, híjole, ya seré capaz de ser papá, híjole, tendré la solvencia económica de darle a mi hijo, a mi primogénito, de formar una familia, ya me siento listo emocionalmente hablando, psicológicamente hablando, porque unos hombres pues pasan los años 40, 50 y siguen pues
2: volando el mayate.
1: Volando el mayate, como diría mi mamá.
2: No, hay hombres que no es como, hay mujeres que dicen, yo no soy o no nací quiero para ser mamá. Hay hombres que también dicen, sí, yo no totalmente nací para ser papá.
1: Y se vale.
2: Y prefieres mil veces una persona que sea honesta consigo misma de decir, ¿a qué voy a traer hijos al mundo si no voy a estar al pendiente de ellos? Sí, creo que hoy en día se agradece más una persona que dice, prefiero no tener hijos, honesto, a que diga, bueno, como socialmente existe una presión de que a cierta edad y como me tengo que casar y como tengo que vivir con alguien o la persona con la que estoy quiere hijos, pero yo no, entonces pues hay que darle gusto, pero tú no estás convencido, entonces,
1: híjole,
2: qué complicada
1: ahí no está chido
2: situación.
1: Porque luego la criatura del Señor crece, se dice ese rumor y se comenta con la carencia de no ser deseado o no ser querido como debería de ser. No lo sé, pero como dice Miriam, si la neta no quieren hijos, pues no lo hagan.
2: De una vez digan no, gracias.
1: Esa es la verdad. Pero ¿por qué común en las nuevas generaciones y en general en su género, caballeros, ustedes tienen miedo a ser papás? Y bueno, pues antes de irnos a la siguiente intervención y ahora sí entrar de lleno al tema, te vamos a platicar acerca de Nueva News, esta página que puedes ingresar en este momento desde tu celular, desde tu computadora, desde cualquier aparato que tengas para ingresar a internet, para que te mantengas bien informado. Ahí vas a, pues ahora sí que tener la información de última mano con el double check de cualquier acontecimiento, suceso que esté pasando en el mundo mundial. Continuamos aquí en el show de Miriam y Rocío. Caballeros, no se vayan.
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1: Regresamos al show de Miriam y Rocío. Estamos hablando en lo que callan los caballeros, porque algunos de ustedes pues no quieren ser papás. Si existen, pues ahora sí que una lista de muchas situaciones por las cuales muchos de ustedes no quieren ser papás. Decíamos hace rato en la intervención pasada que más vale decir y ser honesto y no quiero ser papá porque... Sí. Pues no te nace, porque no tienes esa...
2: No te sientes preparado, con la confianza, no quieres simplemente.
1: Y preparado nunca vamos a estar para ser papás. O sea, si te esperas como, este es el momento indicado, vamos siendo papás.
2: Deseando los hijos, es complicado, imagínate si no lo deseas.
1: Exactamente, creo que uno de los miedos grandes es a no ser un buen padre, ¿no? No saber cómo hacerlo y quizá repetir los mismos errores del pasado. Ya dijimos la parte económica.
2: O de tu papá,
1: ¿no? Y yo creo que otra cosa importante es la parte económica. Hoy en día están bien difíciles las cosas. Siempre han estado, ¿no? Desde toda la vida han estado. Creo que cada generación ha vivido sus momentos complicados. Sin embargo, hoy en día creo que existe más decisión y no existe tanto el deber ser, ¿no? No, es que tienes que ser papá, es que tienes que casarte. Hoy en día ya no existe tanto como esta presión social, ya existe como más libertad. Miedo a perder a la pareja, por ejemplo, yo no quiero ser otro papá, pero ella quiere ser mamá. Entonces, bueno, pues cedo.
2: ¿Le das gusto a la mujer?
1: Gusto y a lo mejor
2: si hay hombres que hacen eso, si hay hombres que hacen eso.
1: Claro.
2: También yo creo que esto también una de las básicas y fundamentales razones muy comunes, sobre todo de las nuevas generaciones, es el miedo a no ser libres. El miedo a ya no viajar, a ya no hacer lo que quieras a la hora que quieras, a perder a los amigos, a tu tiempo a solas.
1: Los hobbies, si es una responsabilidad.
2: Yo soy
1: enorme.
2: Tan feliz así solo. Y ahora con una criatura del Señor, de verdad cambia la vida, por eso hay que pensárnosla bien. Continuamos aquí en el show de Miriam y Rocío. Caballeros, no se vayan.
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1: Regresamos al show de Miriam y Rocío, y antes de entrar de lleno a los espectáculos, queremos platicarles de esta página que ya nosotras nos hemos cansado de decírselos, pero no nos hagan caso, pues ustedes bájenla para que realmente vean cómo está organizada.
2: Ah, dices de la aplicación, ¿no?
1: De la aplicación, de exactamente, porque la otra es la página de 9 años, perdón.
2: Esa ya la vimos 10 veces, pero también la otra la descargamos.
1: Esta aplicación tú la descargas y entonces dices que me laten los espectáculos, vamos viendo el chisme, pues vas directamente a esta aplicación. Uh-huh. Que de repente quiero ver cómo está el rollo de las tendencias, la moda y toda, también vas y lo checas. Que me encantan los podcasts porque la otra vez medio escuché algo con Miriam y con Rocío y entonces me quedé a medias porque me tuve que bajar del carro o lo que tú quieras. Ahí están los podcasts, sí, de nosotras. Entonces ahí nos escuchas.
2: Ahí nos puedes escuchar.
1: Oiga, nos vamos de lleno precisamente a los espectáculos.
2: Yes. Fíjate que no sabía que era un estuche de monerías el señor
1: y
2: Johnny Depp.
1: Yo, fíjate.
2: Digo, la verdad es que lo artístico se le da, sí, ya de porque mira, como actor es buenísimo. Sí. Porque siempre he dicho que pocos son los actores que el papel que les pongas lo pueden interpretar y encarnar en vivo y a todo color.
1: Él
2: y,
1: es uno.
2: Y Johnny Depp es uno de ellos. No sabía que le apestaba tanto la boca y que olía tan mal. No se me va, güey, no se me va de la lista de los más hediondos. Como yo tengo muy buen olfato, digo, no manches. Bueno, o sea, sí le pediría una foto así de lejecitos, pero si volteé y me sonríe, le veo la nata. Así,
1: ¡ay,
2: la...
1: aprovecho si están comiendo
2: entre
1: algo.
2: El diente, bueno. Pero bueno, así las... Déjenme decirles que además de ser uno de los mejores actores, le gusta mucho pintar.
1: Ándale, eso no sabía, fíjate.
2: Y fíjate que durante años llegó a pintar más de 780 obras. Pero ahí te va cómo está la cosa. O sea, esto sucedió muchísimo antes de conquistar la pantalla grande en Hollywood.
1: Ah, él ya
2: amaba pintar.
1: Okay.
2: O sea, su pasión era la pintura y el dibujo, pero él a solas, claro, y por su parte, ¿no? Entonces, después de décadas de estar, pues, digámoslo así, pintando, lejos de los reflectores, en el 2022 sorprendió a toda la banda al lanzar comercialmente su primera colección de arte, Friends and Heroes.
1: Órale.
2: Entonces, esta primer colección la hizo rindiendo homenaje a figuras legendarias que marcaron su vida, como
1: mira qué padre,
2: Kate Richards,
1: Bob Dylan,
2: órale, Al Pacino, Elizabeth Taylor, por ejemplo. Y el éxito fue inmediato y arrollador. Es decir, estas 780 impresiones de edición limitada se agotaron en cuestión de horas. ¿Y cuánto crees que ganó por venderlas?
1: ¿Cuánto? Un dineral.
2: La módica cantidad de más de 3.6 millones de dólares. Y colapsó temporalmente el sitio web de la galería por este fenómeno que llegó a ser Johnny Depp.
1: Es que sabes, no que manches, creo que, mira, estoy viendo ahorita fotos que subieron precisamente, la de Elizabeth Taylor está espectacular.
2: Hay una de Bob Marley,
1: la de Bob Marley, está padrísimo, ¿eh? Pues es que imagínate, creo que fue el momento indicado para sacar estas obras, pues ya es Johnny Depp, imagínate que tengas una obra de Johnny Depp en tu casa, sí, colgada, y a la gente, sí, que le gusta el arte, pues está padrísimo. Sí. ¿No?
2: Bueno, pues continuamos aquí en el show de Miriam y Rocío. No le cambies.
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1: Vámonos con esta notita que está en tendencia. Pues mira, déjame decirte que Japón se supone que va hasta 50 años adelante de nosotros, y no solo de los latinos, hasta de los estadounidenses, porque acaba de desarrollar sangre artificial universal que es compatible maravilla con todos los tipos de sangre.
2: Oye, qué maravilla, porque de verdad que, bueno, cuando tienes alguna situación de salud, lo más complicado es pedir sangre. Sí. Y esto de
1: y hay
2: donar
1: sangre,
2: donar vida, sí, pero híjole,
1: muy complicada. Por ejemplo, yo soy B negativo y no la encuentras en cualquier parte.
2: Y con
1: ¿no?
2: una transfusión de sangre te puede salvar la vida, o puede salvar la vida de muchas personas.
1: Exactamente.
2: Y que si no existe inmediatamente una transfusión, pues se puede complicar. Entonces, qué maravilla que Japón, imagínate, o sea, ya no tienen que batallar, ya no tienes que pedir, ya no nada, o sea, ya la consigues, te la ponen. Y listo.
1: Sí. Es sangre artificial, pero como ya lo dije, es compatible. Es compatible con todas porque es universal. Resulta ser que investigadores de la Universidad Nacional de Japón crearon un sustituto de sangre artificial universal aplicable sin considerar el grupo sanguíneo. Bueno, la fórmula utiliza vesículas de hemoglobina de 250 nanómetros para transportar oxígeno y nanopartículas hemostáticas. Estas están suspendidas en el plasma. Así eliminan los antígenos que provocan el rechazo inmunológico.
2: Bueno, estos ensayos se hicieron con conejos, ¿verdad? Que estaban afectados con hemorragias letales. ¿Qué sucedió? Que esta sustancia alcanzó una tasa de supervivencia del 60%. Digo, a mí no me gusta que lo calen en animales, pero bueno, pero al final pues no de cuentas otro. Lo tienen que hacer, yo
1: pues
2: sé.
1: Sí.
2: Equivalente a estas transfusiones humanas convencionales, no hubo ninguna efecto secundario, o sea, cuando estaban checando graves ni nada a corto plazo. Así que este avance busca eliminar la necesidad de pruebas de compatibilidad previas en situaciones médicas críticas. Se me hace maravilloso porque tú sabes, o sea, en una cuestión de salud y de una transfusión, el tiempo es valiosísimo para salvar la vida a alguien, ¿eh?
1: Es valiosísimo, sí. Totalmente. Continuamos aquí en el show de Miriam y Rocío. No, hombre, esos japoneses las traen. Continuamos con más, no se vayan.
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1: Regresamos al show de Miriam y Rocío. Vamos a platicar qué es lo que sucede con nuestra gente latina. Pues ya fue este concurso de Miss Universo donde Fátima Bosch hizo esta última pasarela de su reinado. Esto fue en Los Cabos. Maravilloso.
2: El fin de semana,
1: sí,
2: ¿verdad?
1: El fin de semana estuvo increíble. ¿Y qué creen? Pues acaba de ganar una de Jalisco.
2: ¡Sí, señor!
1: Sí,
2: zapatilla como estas queens, fíjense.
1: Está
2: nada
1: hermosa
2: más.
1: La mujer.
2: María Vargas es la nueva Miss Universe México 2026 de Jalisco para el mundo y conquistó la corona, señoras y señores, y estará representando, si mal no recuerdo, en noviembre, ¿no?
1: No sé exactamente cuándo es la fecha. Mira, tiene 28 años. Destaca a ella porque es empresaria, escritora, licenciada en negocios internacionales. Además, dicen que este mensaje de autenticidad y de fortaleza fue la que la hizo ganadora. Y bueno, Fátima Bosch me jaló la atención porque es que ella es una mujer muy auténtica. Entonces, cuando finaliza, pues ya la entrega, le pone la corona y todo. La otra se pone a bailar y a cotorrear y qué le importa, porque hizo una pasarela muy bonita. Además, el sol cayendo estuvo increíble. La verdad, se veía súper bien. Y esta niña, pues esperemos, porque pues no la conocemos, esperemos de manera muy digna.
2: Que no nada más sea bella.
1: Está guapísima. Está hermosa la mujer.
2: Sino también que elegir era la ardilla y que sea, como dice Miriam, digna representante de nuestro México. Fíjate que el próximo Miss Universe 2026 se va a llevar a cabo en el Coliseo de Puerto Rico, Miguel Agrelot, allá en San Juan, Puerto Rico, y va a ser el martes 24 de noviembre.
1: Así va a ser en noviembre, entonces.
2: De este 2026.
1: Te voy a decir una cosa, yo no soy muy fan.
2: Mucha suerte.
1: De estos concursos de belleza, nunca he sido muy fan, sin embargo, digo, me llamaba la atención.
2: ¿Todo arreglado o qué es lo que no te gusta? ¿Cómo las tratan también?
1: De
2: dicen,
1: repente,
2: ¿verdad?
1: ¿Sabes qué? Ha cambiado mucho, que eso se me hace muy bien. Creo que antes las ponían más como belleza, más que inteligentes, y creo que hoy en día la inteligencia de la mujer
2: es importantísimo,
1: ¿no?
2: O sea, es todo el kit,
1: sí,
2: ¿no?
1: Sí, es todo el kit, pero luego de repente se me hace que hay más escándalo. Yo no sé si este último Miss Universo donde Fátima Bosch ganó, destacó más por los escándalos mediáticos, que hasta la fecha sigue habiendo esta demanda que Natanahua, como se llame mi compadre, tiene demandada a la Fátima Bosch.
2: Fátima Bosch,
1: no
2: qué
1: sé.
2: Barbaridad, pero bueno, así las cosas, y dicen que pues no está tan fácil, también se supone que no es que ya esté arreglado, eso sí dicen que es completamente fidedigno, pero también no lo sabemos. Continuamos aquí en el show de Miriam y Rocío, no le cambies.
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1: ¿Y tú sabías que dar pecho puede ayudar a reducir también el riesgo de cáncer?
2: Sí, ya lo había escuchado yo eso, fíjate.
1: Fíjate que además de alimentar al bebé, diversos estudios relacionan la lactancia con un menor riesgo de desarrollar cáncer de mama y también de ovario.
2: Sí.
1: ¿Cómo te ayuda a reducir el riesgo? Las investigaciones muestran que amamantar se asocia con un menor riesgo de cáncer de mama, incluso mientras más tiempo dura la lactancia, mayor podría ser este beneficio. También se dice que se ha relacionado con el cáncer de ovario, porque algunos estudios encontraron que las madres que amamantaron presentaron un menor riesgo de desarrollar cáncer de ovario que quienes no dieron pecho.
2: Sí, fíjense que también esto no nada más es el único beneficio. La leche materna también aporta nutrientes, que eso ya lo sabemos, al bebé que necesita durante sus primeros meses, y también fortalece este vínculo entre mamá e hijo. Creo que esa parte es la más bonita de la lactancia.
1: Sí.
2: O sea,
1: aunque te quede la chichi floreada. Porque sí te queda la chichi floreada.
2: Ay, sí.
1: Ay, qué dolor. Bueno, los primeros meses.
2: Yo no fui
1: tan fan. En lo que haces callo y se acostumbra.
2: Yo no fui tan fan de la lactancia y lo digo con todo el respeto. La que puede está increíble, yo la verdad, y no está mal.
1: Es que es echarle muchas ganas.
2: Sí, sí, es echarle muchas ganas. No, nada fácil. Yo aplaudo a las que sí se avientan sus buen tiempo de amamantada. La verdad, yo no aguanté. También amamantar necesita apoyo. ¿Qué pasa? La lactancia no solamente depende de la mamá. Es bien importante esta parte de la información.
1: Claro.
2: Hay gente que te ayuda o hay grupos de ayuda,
1: sí,
2: para guiarte en este tema de la lactancia. Uh-huh. Si estás embarazada, si ahorita estás en esta etapa, agárrate de esos grupos, porque la verdad yo me acuerdo que cuando lacté, yo no tenía esta guía. Yo creo que por eso no me gustó la lactancia, porque sí, no tenía esa ayuda.
1: Y yo tenía apoyo. A mi chiquillo a libre demanda, ya sabrán, cada sí, 2 horas y media, día y noche, amamantando.
2: A la hora que quiere la criatura del Señor Dios Jesucristo. De ay, no, yo no. Adiós.
1: Yo no pude. Entonces, por favor, sí hagan todo este esfuerzo, porque sí es un esfuerzo, es un sacrificio, pero a las criaturas del Señor les ayuda, y ya nos enteramos que también nos ayuda a nosotras con el cáncer de mama
2: y
1: con el cáncer de ovario. Continuamos aquí en el show de Miriam y Rocío, no le cambies.
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1: Y vámonos con más del chismecito. Uy, el que les traemos el día de hoy está buenísimo. 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Ahora sí, nos vamos con la chisma. ¿Y qué creen?
2: ¿Qué
1: ya
2: pasó?
1: Confirmado.
2: A ver.
1: Ay, no. Mira, me encanta esta parejita, güey.
2: Yo había dicho que por qué la gente dice que, bueno, estábamos hablando de Karol G y de Bruno Mars.
1: Ajá.
2: Que decían, no, pues que Bruno Mars salió del hotel y no sé qué. Y que yo te dije, no, pues pueden ser amigos.
1: No, la gente
2: tiene que especular ese tipo de cosas. Pues ándale tú que sí son pareja.
1: Ya Karol G subió fotografías a sus redes sociales que dijo que si lo sabe Dios, que lo sepa el mundo.
2: Está bien.
1: Celebrarlos con Bruno Mars, precisamente, y ya ahí se veía el romance total, cruzando las copitas, abrazados, cantando. La verdad es que se ven muy contentos, felices. El enamorado también de esta mujer sota que es la bichota Karol G.
2: ¿De dónde es Bruno Mars?
1: Bruno Mars es de aquí, pero tiene...
2: ¿Es estadounidense?
1: Orígenes
2: latinos.
1: Ajá.
2: Ah, es que mira, a mí ya ahí, cuando puso, ya es que puso en redes sociales, me estoy enamorando de una latina.
1: Sí.
2: Dije, ay, papá, caíste en las redes de una latina.
1: Por supuesto que somos una chulada de viejas, déjame decirte.
2: Y te voy a decir una cosa, me gusta esta pareja porque los dos son exitosos, o sea, uh-huh, están al mismo nivel de uh-huh éxito los dos, entonces creo que ambos se merecen como apoyarse el uno al otro, porque la otra pareja de Karol G, digo, Fate, no
1: pero
2: es mi estilo.
1: Bruno Mars es un tipazo, es muy buen músico. Su papá era el que era de ascendencia puertorriqueña, padre. Entonces,
2: claro,
1: ya sabes que su último álbum sacó música en español.
2: Sí,
1: latino, utilizando
2: mucha latino.
1: Sonidos completamente latinos. Y seguramente ya le habían metido la cosquillita a la Karol G, porque dijo, pues sí, cómo no, con mucho gusto, con esta bichota, jalo. Y mira, están contentos.
2: Qué bueno, me da gusto, felicidades.
1: Me gusta la pareja.
2: Sí, a mí también me gusta la pareja.
1: Ay, les auguro mucho
2: amor, ojalá que sí.
1: Abundancia, conciertos juntos. Ay, qué chido.
2: Una colaboración.
1: Exacto.
2: Dos, tres canciones.
1: No, hombre, un disco juntos y toda la cosa.
2: Sí.
1: Bueno, continuamos aquí en el show de Miriam y Rocío. No le cambies.
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1: Regresamos al show de Miriam y Rocío. Tóxicas, ¿cómo están? ¡Holi! Bienvenidas a este espacio seguro. Bienvenidas a este lugar, pues, donde pueden sentirse tranquilas, donde estoy segura que esta parte de su salud mental y su paz la van a encontrar con nosotras.
2: Claro.
1: Porque tenemos varios temas que siempre ponemos sobre la mesa y son temas comunes, temas que normalmente platicamos en una sobremesa con las amigas, ¿no?
2: Así que bienvenidas todas y cada una de ustedes a la terapia grupal de nuestras sesiones tóxicas,
1: maravilla.
2: Porque hoy hablaremos acerca de nosotras pedimos demasiado o se dice que nosotras pedimos demasiado en una relación o comúnmente ellos dan muy poco.
1: Pues hay 50 y 50,
2: creo yo. ¿Qué dice el público?
1: Dependiendo, creo que hay mujeres que sí son muy exigentes y de repente dices, a ver, cálmate, tus expectativas son muy altas y no quiere decir que no esté bien. Más bien hay que
2: comunicarnos,
1: buscar la situación, sí, y elegir una persona que a lo mejor tú creas que está, así como Karol G y Bruno Mars, o sea, que están al mismo nivel, que exitosamente son iguales, personalmente
2: sí,
1: son iguales.
2: Así, ¿eh?
1: Tiene mucho que ver, porque si tus expectativas son muy altas, pues fíjate a quién eliges como pareja, ¿no?
2: Creo también yo. A veces de pronto hay varias cosas detrás, como confundir necesidades con exigencias, o sea.
1: A ver, ¿cómo
2: es
1: está
2: decir,
1: eso?
2: Quieres respeto, atención, fidelidad, así somos todas, ¿no?
1: Sí.
2: Que haya comunicación, que es la base de la relación.
1: Vos normal,
2: la
1: ¿no?
2: La verdad es que no pedimos demasiado. Pero pretender disponibilidad, por ejemplo, 24/7.
1: No, eso sí.
2: O pásame tu ubicación en tiempo real.
1: Sí, eso ya es enfermedad.
2: O si me amas, me tienes que dar las contraseñas.
1: Que empiezas a controlar, dices tú.
2: Exacto. O que le mandes un mensaje y quieres que el otro en el mismo segundo así te conteste. Y dices, espérame tantito, son cosas completamente diferentes. O sea, respeto, atención, fidelidad, comunicación. No
1: normal.
2: Es pedir demasiado, es
1: no,
2: lo
1: normal.
2: Que debería tener una relación sana. Pero ya cuando...
1: ¿Y si no te lo da la pareja?
2: Rayas en esto.
1: Pues entonces no va a pasar, con esa pareja no va a trascender las cosas, ¿estás de acuerdo?
2: Definitivamente.
1: Eso es lo normal.
2: Eso es lo es como debería de
1: claro.
2: ser, exactamente. Continuamos aquí en el show de Miriam y Rocío, mis tóxicas. Está bueno el tema, no se vayan.
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2: Seguimos aquí en nuestra sección Mis Tóxicas. Pásele al Toxibar. Ya sabe que tenemos el mojito, tenemos el carajillo, también, como no, con mucho gusto, la margarita. Ya sé que es martes, pero de todas maneras, de sin repente alcohol, se antoja, sí. Bueno, tú le puedes decir sin piquete o con piquete. Así nada más le dices al productor y él sabe si le pone tequilita o así la dejamos. Estamos platicando acerca de si nosotras llegamos a pedir demasiado en una relación, o más bien es que ellos son los que nos dan muy poco. O sea, okay, el problema de las pruebas de amor, por ejemplo, a veces esperamos que nuestra pareja adivine lo que necesitamos. Es típico y clásico en nosotras. Y cuando no lo hace, entonces no le importa, no ha aprendido a leerme, no sabe que si yo hago la cara así y aviento los ojos para arriba es porque no me pareció, o le importó una pura y dos cosas.
3: Y el hombre ya
2: estaba distraído, amor, se volvió, dime las cosas, supo, claro, qué fue lo que pasó. Exacto. Y ya nosotras, desgraciado, es que no le importa. Ya va a terminar esta relación porque así no podemos entendernos, no podemos andar de dramaturgos toda, sí, la vida.
3: Ahora, también creo lo que comentábamos hace un momento, hay que aprender a elegir a nuestras parejas, porque si nuestras expectativas son grandes o son altas, pues normalmente tendrías que conseguirte una persona que emocionalmente, por lo menos, esté al mismo nivel que tú en cuestión. Digo, si eres una persona muy expresiva, cariñosa, o sea, tú, pues a lo mejor búscate una persona que también sea detallista, que sea cariñosa, que sean educados, que sean caballerosos, que a lo mejor, para demostrar amor,
2: que sean resolutivos,
3: pues, que sean resolutivos también, que sean trabajadores, que a lo mejor no necesiten tantas palabras, sino que existe esta parte de la presencia, que existe el afecto. Pero por eso te digo, o sea, uno tiene, para pedir eso, también tú tienes que estar darlo, dispuesta a darlo de la misma manera y con el mismo nivel.
2: Yo, no, por ejemplo, no, a mí me gustan mucho los hombres muy cariñosos. Sí, a mí me, claro, gusta que sean
3: empalagosos. Cursis. A mí, sí, también, sí, me gustan.
2: Sí, a mí me gustan bien empalagosos y bien pinches cursis. Que sean resolutivos, que sea todo eso, pero yo también les doy lo mismo. O sea, como dices tú,
3: lo que pides, das.
2: Lo que pides, das. O sea, pero pasa que los hombres, eso lo tenemos que tener bien claro, mujeres, emocionalmente son poco expresivos en su mayoría.
3: En su mayoría, pero entonces, hay algunos que sí.
2: Pues a su modo y a su estilo te expresarán su amor y tú lo aceptas así como es.
3: Y entonces, o sea, ellos, si lo sienten, amas, como exigencia de, es que no eres cariñoso, es que no me abrazas, es que no me agarras la mano, es que no me dices cada rato que me quieres, es que, bueno, pues porque el tipo no es así. Tú, sí, lo elegiste malamente. Ajá, pero pues, te equivocaste.
2: Es lo que hay.
3: Y te demuestra el amor de una manera diferente. Sí. Lo tomas o lo dejas. Sí. Si no te gusta la forma, entonces, pues, con permiso, va, y no es lo que estás buscando.
2: Porque él es así. Continuamos aquí en el show de Miriam y Rocío. No le cambies.
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2: El show de Miriam y Rocío, tóxica. Seguimos platicando con este tema. ¿Será que nosotras las mujeres exigimos demasiado o será que elegimos hombres pues que no son tan expresivos?
3: Pues pudiera ser las dos también, ¿no?
2: Yo digo que son las dos, muchas y muchas. Quedan muy poco, porque luego nos quejamos y andamos ahí llorando por los rincones.
3: Como la muñeca fea.
2: Exactamente, como la muñeca fea. Que en cada pareja encontramos lo mismo. Entonces creo que no hemos aprendido esta lección, no hemos aprendido a elegir, no hemos aprendido qué es lo que queremos nosotras. Mientras nosotros no sepamos qué es lo que queremos en nuestra vida, no, hacia pues dónde vamos, qué tipo de relación queremos tener. Porque si no sabes qué tipo de relación quieres tener, entonces, ¿cómo vas a aprender a elegir un hombre para que te complemente en tu vida?
3: Sí.
2: ¿Estamos de acuerdo? O sea, está cañón.
3: Definitivamente. También pasa que hay muchas mujeres que aceptan demasiado poco, las migajeras, decirlo, ¿no?
2: Qué feo se escucha eso de
3: que migajeras. Es el extremo, pero sí, se acostumbran a recibir migajas, a terminar pensando que pedir cariño, o que a lo mejor comprometerse, o que haya reciprocidad de ser tóxica o intensa. No. Ahí estamos en un error. No es ceder en absolutamente todo porque el otro vaya a creer que eres una tóxica o una intensa. Pues ni modo, si eso es lo que hay, es lo que hay.
2: Mira, hay muchas mujeres que quizá no dicen o no expresan lo que quieren, ¿no? Porque, ay, es que van a decir que soy bien tóxica, güey. Digo, si expresar lo que sientes y comunicar lo que te gusta y lo que no te gusta es ser tóxica, pues entonces, pues sí, hay que
3: pues
2: ser tóxica.
3: Pues todas somos.
2: Pues sí. No, hay mujeres que se quedan calladas, como dices tú.
3: Así dio este modelo y ni modo, y soporten y lo traemos de agencia. Pero bueno, también pasa mucho que nos comparamos en redes sociales, pero no solo con las mujeres fits o la que está bien buena, sino con las parejas perfectas.
2: Que no existe.
3: O sea, empezamos a medir nuestra relación contra la versión editada, por así decirlo, de otras relaciones, ¿no? O sea, a nosotras nos pasa por ahí que recibimos DMs de caballeros que están casados y de repente, mamacita, te amo, como la trae. Y dices, güey. Y ves a la familia feliz en su foto de perfil y dices, no lo sé, Rickson's Falls.
2: Sí, ya lo sé, son muchas cosas. Oigan, pues antes de terminar precisamente esta sección, queremos invitarlos a que tengan la aplicación de Nueva Onda, en donde van a encontrar mucha información de espectáculos, de moda, de tendencia y, por supuesto, de varios podcasts, incluyendo el de estas servidoras que están escuchando
3: en
2: a través
3: el show de Miriam
2: y este
3: Rocío.
2: Micrófono. Entonces, ya lo saben, nuevaonda.com. Regresamos al show de Miriam y Rocío.
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1: Regresamos al show de Miriam y Rocío. Bueno, reina, ¿cómo estás? Te volvemos a recibir con los brazos abiertos aquí en el show. Así es que regresamos con la nueva jugada.
2: Miriam, Rocío, ¿cómo están? Venimos desde Nueva Jugada para traerles toda la información deportiva. El programa deportivo que no se pueden perder de lunes a viernes, con todo el chismecito sabroso, contado de una manera diferente. Nos la vamos a pasar increíble. Pero vamos a arrancar. Ay, vamos a arrancar tristes, comadre, porque Leo Messi, sí. Se acabó la era de Messi con Argentina. El astro argentino anunció su retiro de la selección argentina después de 21 años defendiendo la camiseta albiceleste. Messi, de 39 años, publicó una emotiva carta en la que explicó que la decisión le dolió muchísimo, pero que siente que llegó el momento de hacerse a un lado. Y hay una frase que resume perfectamente su despedida: me vacié, ya no tengo más para dar. Además, reconoció que vienen jóvenes que merecen tomar su lugar. Y vaya manera de cerrar su historia. Messi se va de Argentina como máximo goleador y jugador con más partidos de la historia de su selección, con 125 goles en 207 apariciones y, por supuesto, dejó un legado importantísimo: la Copa del Mundo de Qatar 2022, aparte de Copas Américas en el 2021 y en el 2024. 21 años tuvieron que pasar para que Leo Messi dejara de vestir la camiseta, una de las camisetas más importantes del mundo, como es la de la selección argentina. ¿Cómo ven, chicas? Bueno, yo me despido y más adelante regreso con más información.
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1: Vámonos con más de la chisma de escándala. Ya sabemos que otra mujer hermosísima, guapísima y talentosísima que está en los cuernos de la luna es Taylor Swift. Y vuelve a ser de las suyas porque también ya sabemos que pues factura y tiene un corazón muy grande. Resulta ser que sorprendió a todos sus seguidores porque donó la módica cantidad de $50,000 a una madre que salvó a un adolescente.
2: La contrariedad, ¿verdad? Ajá, una madre de tres hijos que resultó gravemente herida después de empujar a un adolescente para salvarlo de un automóvil que estaba fuera de control. O sea, fíjate, ella salvando a un hijo que no era de ella.
1: Que no era de ella.
2: A un adolescente que
1: es
2: no era
1: que
2: de ella.
1: Es que te sale, de el verdad, instinto, que ¿verdad? Cuando eres madre te sale el instinto. Ves que un niño se le soltó y se fue corriendo y quieres tú correr detrás del niño. Exacto. Aunque no sea tuyo.
2: O que se caiga y lo levantas y de quién es este niño, le secan las lágrimas.
1: O lo eso, ves que está llorando no encuentra a los papás y ahí tú te preocupas.
2: Porque pudiera ser tu hijo.
1: Claro, exacto. Empatizas. Entonces, su donación se convirtió en la mayor aportación individual de la campaña, pero precisamente lo hizo porque dijo Taylor Swift que hace falta más mujeres o en general seres humanos como esta mujer que prefirió que le pasara algo a ella a que el adolescente.
2: Es lo que te digo, y luego ves la contrariedad del caso de Lindsay Clancy con estas mujeres que la apoyan, dices, Dios mío, estamos viviendo en un mundo loco.
1: La gente pues, está muy loca.
2: O sea, no sabes ni siquiera la salud mental, ¿pa' dónde va? No, Dios, de veras que estamos en un mundo bien loco, ¿eh? Sí, qué
1: está.
2: Miedo.
1: Sí, estamos.
2: Qué miedo.
1: Continuamos aquí en el show de Miriam y Rocío. No le cambies.
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1: Regresamos al show de Miriam y Rocío. Oiga, no, esta nota no la podemos creer, pero esto se gravemente de salud mental, ¿eh?
2: Que la gente está muy loca, como dice la canción.
1: A ver, les vamos a platicar y ahorita, ahorita damos el punto de vista. Resulta que una mujer mantiene a su mamá fallecida en su casa y continúa cuidándolo.
2: Además, yo no sé cómo pudo momificar a la mamá, porque la señora está en perfectas condiciones.
1: Es que ahí te va, a ver, fíjese, esto es algo tradicional. ¿En dónde? En Indonesia específicamente.
2: Ok.
1: Fíjese que esto sucede con algunos familiares que conservan a sus familiares fallecidos dentro de sus hogares mientras esperan realizar los ritos funerarios y todo ese rollo, y durante el tiempo pueden tratarlos simbólicamente como si estuvieran enfermos o dormidos, pero pues ahí los tienen momificados. Después del funeral existe además el ritual que se llama manene, en el que algunas familias vuelven a sacar los restos.
2: Ándala.
1: Los limpian, los cambian de ropa, y esto es una práctica distinta a mantener el cuerpo en casa antes del entierro. O sea, lo pueden mantener antes un rato y luego los entierran, y luego pasa el tiempo, los desentierran, les cambian ahí este.
2: Sí, porque la señora ya está completamente momificada, o sea, ya tiene pues ya sus añitos. Ahora, ya sabemos que no se pierden las uñas.
1: Qué terror.
2: No se cae el cabello. Entonces ella empieza literal a hacerle trencitas en el cabello, le pone sus aretes de perlas, su collar también. Pero aparte le veo las manos y, güey, haz de cuenta las manos de mi abuelita todavía. O sea, están perfectamente bien conservadas. Me imagino que parte del ritual es hacerlas que se momifiquen y conservarlas el cuerpo por lo menos lo mejor que se pueda. Güey, está perfectamente bien la o sea, hasta se le ve la cara como estaba en vida, ¿o no? O sea, ¿no te la imaginas tú en vida?
1: Oye,
2: está muy fuerte este pedo.
1: Ya sé, perdón, no me voy a jalar las patas la señora a medianoche, pero me metí a los comentarios, escucha los comentarios. Ni muerto dejan a uno tranquilo. La bisabuela de Bob Esponja, se pasan de lanza.
2: Ay, no.
1: Cuidarla en vida, tache. Cuidarla muerta, palomita. O sea, bueno, échele crema hidratante, mira nada más cómo la tienen. La suegra perfecta, dice mi mamá. Espero que la hubieran cuidado igual cuando estaba viva. Sí, yo también espero. Dice, antes muerta que sencilla. Se pasan de lanza
2: la señora con el collar.
1: Trae el collar de perlas y trae los aretes.
2: Les vamos a compartir las fotos y el videíto. Que lo llegue. Arroba par punto de reinas, arroba Miriam Castel 30 y arroba la chiquilla guión bajo oficial.
1: Ay, bueno,
2: continuamos aquí en el show de Miriam y Rocío. Ay, la raza neta.
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1: Vámonos con la frase del día de hoy, o por lo menos sí la reflexión. Pon atención.
2: A ver.
1: Nadie vio mi tristeza, pero todos vieron mi mal humor.
2: Nadie vio mi agotamiento extremo, pero ¿qué tal? Todos vieron mi falta de paciencia.
1: Nadie vio el miedo que sentía al futuro, pero todos vieron mi necesidad de controlarlo todo.
2: Nadie vio cómo me estaba rompiendo por dentro, pero ¿qué crees? Todos vieron lo distante que me volví.
1: Uh-huh. Nadie vio lo que me costó poner límites, pero todos vieron mi frialdad al decir que no.
2: Nadie vio el duelo que viví estando todavía en pareja, pero todos vieron lo rápido que yo decidí soltar y no dar marcha atrás.
1: Nadie conoce tus procesos internos, solo tú sabes lo que has vivido y, como dicen, lo que llevas cargando en el costal. Así que sé compasivo contigo mismo y bájale el volumen a las opiniones externas sin fundamento y que en realidad no saben qué es lo que está pasando en tu
2: vida. Ay, mira, que el mundo gire y las críticas y todo, ¿estás de acuerdo?
1: Sí.
2: El proceso lo vives tú y tú solamente es la que vas a lidiar, o tú como hombre también vas a lidiar tus cosas, punto.
1: Completamente. Ya. Continuamos aquí en el show de Miriam y Rocío, no le cambies.
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1: Bienvenidos sean todos ustedes a Los Jefes para toda la Unión Americana. Soy Álvaro El Brujo Morales, qué bueno que está con nosotros. Saludos a California, Texas, Florida, New York, New Jersey, Massachusetts, en Illinois, en Nevada, en Arizona, en Nuevo México, en Oklahoma, en Hawái, en la República Mexicana, en nuestras distintas estaciones del grupo MLC Media Radio. Gracias, gracias por estar con nosotros. Nosotros somos la autoridad en el deporte. Gran programa el que vamos a tener hoy para todos, absolutamente para todos ustedes. América es el líder, Cruz Azul rompió su racha de 3 derrotas consecutivas. Las Chivas Rayadas del Guadalajara, pues después de golear a Tijuana, ya no pudieron hacerle nada al Pachuca, ya no pudieron hacer nada al Pachuca. Por ahí se quejan de un penal que no debieron marcar, pero bueno, puras quejas, puras y absolutas quejas. Y los Pumas, fueron humillados por un chamaco menor de edad. Los Tigres, además, no le pudieron ganar a Santos, entre otras tantas cosas. De eso y mucho más estaremos hablando aquí en Los Jefes para toda la Unión Americana. Y señoras y señores, ahí les va.
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1: Revisando el panorama del fútbol mexicano, ¿cómo tienen temor, cómo tienen miedo de que el América esté de líder? América 5 victorias, 1 empate y no conoce la derrota. Es el único equipo de toda la Liga MX que no conoce la derrota. 16 puntos, 3 más que su más cercano perseguidor Tijuana, que tiene 13. 12 goles a favor y solamente un par. Sí, 2 en contra. Solamente un par. ¿Qué le viene a la América? ¿Cuáles son los partidos que vienen a continuación para el conjunto de las Águilas? Las semifinales de la Leagues Cup, ¿sí? Este 2 de septiembre. 2 de septiembre, porque ya llegamos a septiembre. Se enfrenta a Monterrey. Y es probable que Monterrey vaya con un cuadro alterno, porque Monterrey, que ya se clasificó a la Conca Champions, si llegase a ir a la final, le estorbaría al Monterrey, porque tiene en puerta, si clasificase a la final, el Clásico del Norte. ¿Qué le sigue después del América? 5 de septiembre recibe a Tijuana, luego el 12 de septiembre contra Cruz Azul y el 19 de septiembre contra las Chivas Rayadas del Guadalajara. En ese inter podría venir también la final de la Leagues Cup. En tanto, las Chivas Rayadas del Guadalajara, cuarto lugar en la general, 11 puntos, 3 empates, 3 victorias, 2 empates y 1 derrota. 1-1 contra el Pachuca. Pues no que muy contra Tijuana, no que muy. Bien, tenía razón el Loco Abreu, se aprovecharon de tener un equipo con menor promedio de edad y con los mexicanos que nacieron en la República. Uy, eso cómo les prendió a las Chivas, cómo le prendió a las Chivas Rayadas del Guadalajara. En fin, las diferencias. ¿Qué le viene al Guadalajara a continuación? Siguientes partidos. Visitan al San Luis el 5 de septiembre, el 13 reciben a Pumas y el 19, como ya lo decíamos, el clásico, que muy seguramente lo van a perder y serán goleadas. He dicho. Y ahora es momento.
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1: Ha confirmado Almada en conferencia de prensa. Saludo a Fernando Ceballos, el Chiva número 1, y a Rodrigo el Pony Ruiz, que Brian se queda. Eso lo ha dicho él en conferencia de prensa. Que Brian se queda, que son 5 goles ya, 3 asistencias en poquitos minutos. Además, Pony, el América es favorito. Más si se queda Brian, es el más favorito al título.
2: Sí, les conviene que se quede Brian, porque si no, se les va a complicar un poquito. Sí, no tienen ese jugador, más que en él, nada más el desequilibrio. Ya sea de inicio, los minutos que esté, la verdad está en un momento, la verdad, inmejorable, y eso pues lo está demostrando partido tras partido, ¿no? Qué lamentable que

0: Bueno, ¿qué tal? No sé si hace una postura de él o de su representante o de quién. Tanto show de que si se va, que se queda.
1: En fin,
0: yo creo que no es bueno para ni para el equipo ni para él, ¿no? Pero bueno, si ya anunciaron que se queda, pues eso es una gran noticia para...
1: Para el equipo, si se queda, claro. Qué bueno, ¿no?
0: Sí.
1: Si se queda,
0: la verdad,
1: bueno. Tiemblan las Chivas y Fer.
0: El chico Perea, pues la verdad juega bien, pero es como muy tibio, la verdad. No, como que no se anima. Sí tiene condiciones.
2: Yo pensé que el América se respetaba más como club, ¿eh?
1: Uy, ya pensaron las agresiones.
2: O sea, ya, nunca, no, de verdad, ¿eh? Yo nunca había visto, o por lo menos no me acuerdo.
1: Ajá.
2: No sé, Pony, tú refrescame la memoria. Un jugador que haya hecho con el América lo que haya querido como Brian Rodríguez. Aparte,
1: pues,
2: Brian Rodríguez, Brian Rodríguez que coincido, es buen futbolista, es muy
1: buen
2: futbolista.
1: Es el mejor jugador de la liga, ¿eh?
2: No, tampoco.
1: ¿Quién es el mejor jugador de la liga?
2: Es muy buen futbolista, pero no es un ídolo del América, ni es un jugador que... O sea,
1: ídolo, okay.
2: Es un buen futbolista y nada más. Y
1: hay otro grado de exigencia en el América.
2: Y el tipo cada 6 meses se quiere ir, y cada 6 meses tiene ofertas de otros lados, y cada 6 meses quiere renovación, y cada 6 meses quiere aumento. América se los da como, de verdad, ¿eh? Como,
1: si cada, como si cada 6 meses de, mete goles y asistencias.
2: Como si estuvieras hablando de Reynoso, que marcó una época, de Sague, que fue campeón de goleo, del Negro Santos, que tenía todo el...
1: Híjole.
2: O sea, de verdad que
1: voy a decir
2: hace
1: una
2: mucho,
1: que no creo que me ayude.
2: Hace mucho,
1: sobre
2: o por lo menos yo no me acuerdo de un jugador que esté por encima del América como Brian Rodríguez, ¿eh? De verdad.
1: Pero bueno, es que Fernando pues sigue metiendo goles.
2: Perdón.
1: O sea, de a doble dígito, torneo, pues. Y él cumple.
2: Y luego en las liguillas desaparece, pero bueno.
1: ¿En las liguillas desaparece? No,
2: o sea, en la última no pasó nada con él.
1: Ah, bueno, en la última, ok. Acabas de mencionar a un ídolo del América, como el Roberto Álvarez Sanguino. Tremendo ser humano. Pero ahorita... Zaguiño siempre lo ha dicho, yo no soy el centro delantero, yo siempre fui extremo. Zaguiño tenía una zancada impresionante, o sea, daba un paso y avanzaba 4 metros. El Pony tenía que dar 8 para avanzar 4 metros, pero bueno, pero pues cada quien.
2: ¿Quién era más rápido, el Pony o Zague?
0: No, Zague.
1: De rapidez.
0: No, en el arranque,
2: al espacio, al espacio largo, sabe, pero en el cambio de ritmo, sí. Yo creo que sí.
1: Es que yo creo que el Pony era más rápido, Zague era rápido, pero el Pony daba 800 en su tracción de zancada, así como en las caricaturas, ese que ponían a correr, así era el Pony.
2: Como el Espíritu González.
1: Exacto. Sí. Y Zague con 3 pasos, pues llegaba a la línea de fondo, porque pues el tipo casi de 2 metros.
0: No, pero aparte con 3 pies, pues no se puede.
1: A ver, entonces, lo que voy a decir es lo siguiente. Brian Rodríguez, perdóname, hermano Luis Roberto Álvarez Sanguino, eres ídolo, eso, nadie está diciendo que no seas ídolo. Nadie está diciendo que no seas el máximo goleador en el América.
2: Cuida bien lo que vas a decir, ¿eh?
1: ¿Acaso Brian no es mejor futbolista que Zague?
2: No es más ídolo que Zague.
1: De acuerdo, pero no respondiste lo que pregunté. Brian, porque Zaguiño era de un solo pie, ¿eh? Zaguiño era de un solo pie.
2: Puede ser que sea mejor futbolista, pero no es mejor futbolista que el Negro Santos, no es mejor futbolista que...
1: No, de acuerdo, pero son posiciones distintas.
2: No es mejor futbolista que Quiñones, sí. No es mejor futbolista que Diego Valdés, por ejemplo, que ya no está, o sea...
1: Mira, el caso de Diego Valdés, es, a ver, son posiciones
2: yo por eso te digo, o sea, yo no estoy diciendo que Brian no sea buen futbolista, es un gran futbolista.
1: Es el mejor jugador de la Liga MX.
2: No es el mejor jugador
1: de la Liga MX. ¿Quién es el mejor?
2: No sé, tendría que ponerme a analizar eso.
1: No,
2: como siempre en el América hay que inflar.
1: Brian, inflar.
2: No es el mejor
1: futbolista de la Liga MX, es él, porque no tienes ni uno que me digas en contra. Pony, ¿se te ocurre alguien mejor que Brian?
0: No, ahorita, por el momento que está viviendo él.
2: El Piojo Alvarado es mejor que Brian.
1: No, pero ni en 3 piernas, como diría el Pony.
2: El Piojo Alvarado es mejor futbolista que él.
1: No, en absoluto, el Piojo Alvarado es... Es malo que tuvo un buen mundial y después volvió a ser el mismo.
2: El Piojo Alvarado es mejor futbolista que Brian Rodríguez de entrada.
1: No hay manera.
2: Ya te dije uno.
1: No. Ahí te va. Te va,
2: Bruneta,
1: te va, ¿por qué no?
2: Bruneta es mejor
1: porque
2: futbolista.
1: El piojo no sabe ni centrar.
2: Bruneta es mejor futbolista que Brian.
1: No.
2: Rossi es mejor futbolista que Brian.
1: No.
2: Sí, por supuesto.
1: No.
2: Rossi es mejor futbolista que Brian. Lucas Ocampos es mejor futbolista que Brian.
1: No lo demostró en Liga MX.
2: Pero no sé quién es mejor futbolista.
1: Lucas Ocampos. ¿Quién es mejor futbolista y quién lo ha demostrado? Brian.
2: Déjame pensar quién más. Hay varios.
1: Ahora, nada más quiero aclarar una cosa que dijiste.
2: Bruneta es mejor que Brian.
1: No, o sea, eso sí te voy a decir una cosa. Bruneta sí ha tenido.
2: Paulinho es mejor que Brian. Paulinho es mejor que Brian.
1: Son distintas posiciones.
2: Bueno, me estás preguntando futbolista, pero
1: no.
2: Hoy por hoy el mejor extranjero que hay en la Liga MX es Paulinho.
1: No, es Brian Rodríguez.
2: No, tricampeón de goleo, ¿de qué me estás hablando?
1: Pues, ¿Tiene cinco goles este semestre?
2: Sí, Paulinho está lesionado. Tricampeón de goleo.
1: No lo puedes contar. O sea, lesionado no cuenta.
2: O sea, por seis partidos es el mejor jugador de la liga.
1: Hoy, por eso escúchame.
2: Contra los equipos que han jugado en la. A ver.
1: El Querétaro, serio, que venció, Álvaro, a Tigres, Atlante, serio, que venció a Cruz Azul.
2: ¿Tú veías, Álvaro, sí, a Álvaro Morales, tú veías los rivales del América antes de arrancar el torneo?
1: Sí.
2: No veías uno que le pudiera ganar.
1: Yo dije, no va a ser complicado.
2: No le mintamos a la gente, por favor.
1: No, yo no le miento, le digo la verdad.
2: Por favor.
1: O sea, y además América los ha sufrido.
2: Santos que está eliminado en la jornada 6, Juárez que está eliminado en la jornada 6, San Luis que está prácticamente eliminado en la jornada 6. ¿De qué me hablas, por favor?
1: Ahí te va. Vamos a ver el calendario de las Águilas del América.
2: Es más, tanto que presume, ¿no? De entrada, dos cosas. Me encanta que el América ya se vuelva a colgar de la filosofía de Chivas, ¿no? Porque le encanta colgarse de la filosofía de Chivas. Y esto de jugar con mexicanos. Cada vez quiere jugar con más mexicanos. Entiende que el arraigo, el arrastre lo tiene Chivas.
1: No, es más barato, nada más.
2: Y ahí va.
1: Es más barato, están ahorrando lo que ustedes.
2: Y dos. El equipo que puso ayer el América, equipo con el que arrancó el América, si lo analizas hombre por hombre, está al nivel del Puebla. No vengan a decir que.
1: Entonces tiene mayor mérito.
2: El Puebla.
1: Tiene mayor mérito.
2: Que el América jugó con.
1: Tiene mayor mérito. Mira,
2: ahí te va. El plantel del Puebla con todo.
1: Ahí te va el calendario. El Puebla que tu Chivas no le pudieron ganar. Ahí te va.
2: Sí, América porque fallaron 300 de gol.
1: Pues por el que tienen malos delanteros, pues sí. América le gana a Monterrey. Le gana a Tijuana. Le gana a este Cruz Azul, ¿eh?
2: El de Tijuana no lo cuentas porque se pospone.
1: Le gana a este Cruz Azul. Le gana a las Chivas. Ni se presenten, Fer.
2: Ni nos presentamos. Tienes razón.
1: Y le gana al Necaxa. Ya está cinco victorias.
2: Me encanta que lleguen así de elevaditos al clásico. Me encanta, me fascina que lleguen así de elevaditos.
1: No pudieron ganarle ustedes a Pachuca, claro. Pero bueno. A ver, es que tiene mérito lo del América, Pony. Porque cuando tú dices, ¿quiénes son tus jugadores? Pues Cárdenas, Dagoberto, Chavitos.
2: Cárdenas, que ya le trajeron a un extranjero para taparlo.
1: Bueno, pues es por competencia interna. Eso es lo que pasa en Tigres.
2: Sale un buen delantero con condición.
1: Y dos chavos de números 200.
2: Un buen delantero con condición. Ajá. Porque la verdad, el chavo trae condiciones, se le ve luego. Y en lugar de decir, bueno, ya tengo a Henry, que es mi centro delantero titular, le voy a ir dando minutos a este chavo de a poco. Sería lo lógico, ¿no, Pony? Le voy dando minutos a este chavo de a poco, lo voy potenciando.
1: Es el América.
2: Voy por un delantero de 33 años a tapar al chavo. Ahí va. Juegue.
1: El chavo tiene tapado a Zúñiga, por ejemplo.
2: Zúñiga está lesionado. ¿De qué hablas?
1: Pero lo tiene tapado.
2: Sí, a ver, no puede jugar, güey.
1: A ver, así exportaron a Raúl Jiménez, ¿no?
2: Pero Raúl jugaba, era el titular.
1: Sí, es que Pony.
2: Este chavo ya no va a jugar con Borja.
1: Pony, ¿escuchas el dolor de los Chivas?
2: No es dolor. Lo que pasa es que
3: tiene sus argumentos. Concuerdo que en tema de Cárdenas, pues sí, lamentablemente, le están dando el dulce. Pero
2: va a acabar en el Puebla la próxima temporada.
1: Que aproveche.
3: No, mientras tenga la posibilidad de después jugar, en otro equipo y después volver, es válido, ¿no?
1: Ya lo quisieran en Chivas, Déjame ir a la pausa y ahorita escuchamos.
2: Los dos son americanistas, se coluden entre ellos.
1: A mucho orgullo. ¡Ándale! Pero ahí está Habs y Habs es Puma. A pausa y venimos con más. Volvemos. 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
1: De regreso con todos ustedes en Los Jefes para toda la Unión Americana. Soy Álvaro El Brujo Morales, qué bueno que está con nosotros. Saludos a San José, Tampa Bay, Salinas, Houston, Fort Lauderdale, San Antonio, Phoenix, Boston, Miami, Los Ángeles, San Diego, en Dallas, en Austin, en El Paso, San Antonio. Gracias, nosotros somos la autoridad en el deporte. Y ahora vamos con...
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1: Bueno, ya está el Tuca acá para que hable de la victoria, de cómo unos chamacos con ciertos refuerzos como Tapia, Lara, Vázquez, Espinosa, Cerrillo, el propio Ícaro que tiene 19 años, Arriaga, Cárdenas, Gutiérrez.
24: ¿Y por qué no le sigue dando oportunidad en vez de contratar a Boja?
2: Es lo que acabo de decir, Tuca.
24: ¿Por qué? Entonces no me vengas a cacarear que están ahí los hombres. ¡Ponlos!
1: Oye.
24: ¡Ponlos y no me contrate extranjeros para la banca!
1: Es como cuando te recriminan a ti.
24: ¡Ponlos!
1: Es como cuando te recriminan a ti.
24: Tengan de desayuno.
1: Mira, es como...
24: mucha proteína, que tú dices, ponlos.
1: Los huevos tienen mucha proteína, es proteína natural.
24: Tuvo que meter a Brian para resolver tu asunto.
1: Pero estaba resuelto desde antes, con el golazo de tu paisano.
24: 1-0.
1: Hoy el mejor mediocampista de contención de la liga.
24: Pero es que ya habían perdido posesión de balón, ya estaban recuperando la pelota.
1: ¿Y cuándo te ha importado la posesión de balón?
24: Ya no llegaban y tuvo que meter al crack, ese sí es un para resolver el asunto, porque si no, iban a empatar.
1: Me lo dice el que tenía a Gignac, Nahuel, Guido Junior, los dos Quiñones, me lo dice el que tuvo puras estrellas en Tigres. Ahora.
24: Títulos, y ponle ahí 11 títulos.
1: Mira, es como cuando te recriminan la
24: 11, ya va, mira, cállate la boquita, 11.
1: Líder, cállate el bigote, líder. Mira, es como cuando te recriminan a ti lo de Espericueta, pero tienes razón. ¿Por quién lo metías? ¿A quién sacabas?
24: Si tengo al Pony y al Dom, ¿a quién crees que voy a meter?
2: Al Pony.
1: Al Pony.
2: Como 20 centros, 20 centros de Dom es uno del Pony. Más
25: tú o menos. Tú que explícame. ¿Cómo carajo te llevaste a Jürgen? Un tronco.
24: Es que en el macho. Oye, Pony, en el Pachuca andaba re bien, mano.
25: Es que le faltaba cancha, ocupaba una cancha de 300 metros. Él necesitaba espacio.
2: El error no fue llevar a Jürgen. El error no fue después contratar al Pony para que lo enseñaras a entrar.
24: Ándale.
25: Fue compañero mío en Teco.
2: Pues no te aprendió nada, ¿eh?
1: No manches, ¿y luego?
25: Nada.
24: No, oye, Pony. Pone, yo lo ponía y le empezaba a enseñar, vamos a centrar. Y al otro día no podía entrenar, estaba contracturado.
1: Mira, la verdad, el caso de Jürgen ha sido un éxito para el Grupo Imagen, que lo tiene en las transmisiones de los partidos de la League Cup y de los que tiene. Es bastante polémico y controversial, que eso nos gusta en los medios de comunicación. Pero ya ves que a él tuvo una temporada de 35 centros, 17 malos. Que él dice que si algo así le escuché, y si no que me corrija, que si tú tienes 5% de efectividad como extremo, ya eres bueno. Okay. No manches, el pony ha de tener como el pony era leyenda, como 80% de efectividad.
25: No, pero su estándar estaba muy bajo, lo del buen Jürgen. No.
1: Bueno, pero hablemos de las Chivas. Que las Chivitas se quejan de que las acuchillaron, de que no sé
2: ¿Te
1: qué.
2: Te fijas cómo te esperó, te tendió la cama, Tuca. Todo el primer bloque fue el América. Entraste tú y a cambiar de tema. Así es. Así maneja la narrativa.
1: Pero ya le di chance que hablara del América. Ya tiró su veneno.
2: Un
1: como
2: minuto.
1: Cobra.
2: Le das 30 segundos para que suelte y ya después cambias de tema. Lo tienes medido con el productor, pero bueno.
1: Los que no quieren hablar de Chivas son ustedes.
2: No,
1: porque
2: yo sí quiero hablar de Chivas.
1: ¿Qué pasó con Chivas? ¿Por qué no ganó?
2: ¿Por qué no ganó? Porque los cambios no resultaron, porque se le cayó el equipo en el segundo tiempo, porque hay futbolistas que están, que no están en el mismo nivel que la temporada pasada. El caso de Ledesma, que viene saliendo de una lesión, yo espero que en algún momento recupere el nivel. Brian Gutiérrez, que lo hemos venido diciendo, después del Mundial no ha vuelto a ser el mismo. Jordan Carrillo, que no termina de ser el jugador que fue en Pumas, le ha costado adaptarse.
1: Ni será.
2: Saca Camberos y a Sandoval, que para mi gusto son los dos que le están dando profundidad, desequilibrio y que le están dando mucho juego a Chivas, se le cayó el equipo. A diferencia de Pachuca, que los cambios sí le funcionaron. Y no lo voy a poner de pretexto, pero el penal es de risa. No puedes marcar el penal.
1: Que querían chivar.
2: No, a ver, Gómez, el jugador de Pachuca le pega a Gómez y eso provoca que Gómez se caiga. ¿De dónde sacas? Es más, también la vio el VAR, que le mandó a hablar al árbitro para que la revisara.
1: Mira,
2: es inexplicable
1: pero
2: que después
1: que
2: de verla.
1: Los árbitros no tienen la autoridad y que se apoyan solo en el VAR.
2: Es inexplicable que después de verla, donde se ve claramente cómo choca el jugador de Pachuca con Gómez y es el que provoca que se caiga, se mantenga en la suya y marque el penal, pero bueno.
1: No, cómo lloran. A ver, los cambios de Chivas, ¿qué dices tú? Brian por Efraín. De verdad, tú dijiste que Efraín le iba a romper. Yo lo veía
2: Efraín
1: desde
2: dio un gran
1: Galaxy.
2: Partido.
1: Oh, sí.
2: Efraín dio un partidazo. Efraín es de los que mejoran en Chivas.
1: ¿Ganaron? No. Pues Efraín hasta, es un jugador cascarero.
2: Hasta que él estuvo en la cancha, Chivas iba ganando.
1: Ah, ok.
2: Chivas Jordan, se cae cuando hace esos cambios que estás diciendo, justamente.
1: Jordan Carrillo por Camberos. Camberos sigue teniendo nivel sub-20.
2: No viste la jugada del gol, ¿verdad?
25: El gol,
1: sí,
25: no.
1: Sí.
2: Sub-20, el defensa de Pachuca sigue buscando la cintura, Poli.
1: Al fin una.
25: Sí, no, jugador.
1: Richard Ledesma por Santiago Sandoval. A ese muchacho Sandoval, él sí debería ser el titular. Kevin Castañeda, no me acordaba ya de Kevin Castañeda por Omar Gobea. Gobea, yo no sé por qué le encanta a Milito, Y Sepúlveda por el sentido Marín. No, bueno.
24: Yo estoy de acuerdo con Fernando, pero Fernando, yo creo que ese muchacho en el penal, en vez de querer ir a la pelota, si él corretea un poquito más, la orilla y no tiene ángulo de giro, la verdad. O sea,
25: ya iba a ser al costado. Ya.
2: Sí, ahí estoy de acuerdo contigo. O sea, sí le gana la posición el jugador de Pachuca. Y la verdad es que este chavo que entró lo hizo muy bien porque desequilibraba. Mira. Pero Tuca, él choca con la pierna de Gómez.
25: Sí. No, lo busca, el penal lo busca él. O sea, lo se pone en el camino, claro.
1: Mira, pero estoy reviviendo la acción de Camberos.
25: Si sigue corriendo. Pues lo obliga para acá contra.
2: Pero es exactamente la misma jugada, o bueno, muy parecida al que no le marcan a Camberos dentro del área.
1: Camberos da la asistencia, no por el recorte, sino porque un jugador de Pachuca se cae. Ya,
2: o sea, hay que demeritar la gran jugada de Camberos a como dé lugar.
1: Perdón si los lastimo. O sea, perdón. Y luego, estoy reviendo una vez más. Reviendo lo manipulador que eres. Y como dice el Pony, buscan, se busca el penal, pero pues, de que es falta, es falta.
2: Si ves la no es falta. El que
1: lo traba por atrás, le hace.
2: No lo traba, el que le pega es el jugador de Pachuca, el jugador de Gómez.
1: No manches, a ver.
2: Y ve la de Camberos, lo empujan dentro del área, o sea, no puede ser que uno lo marque.
1: Mira, nada más, es faltota, por Dios.
2: No, ahí ya se está cayendo, velo desde antes.
1: Ay,
2: sí, pones el frame conveniente, no pones toda la jugada porque nos censuran en YouTube. No, ahora resulta.
1: No, se lo lleva, le hace la de la lucha libre, la cegadora. Por Dios. Bueno, pero se sentían muy, muy Tuca después del 5-2 contra Tijuana. Se sentían muy, muy. Y luego, ¿qué más de Chivas? Nada.
24: Ahí van, poco a poquito.
1: Pobrecitas.
24: El inicio no fue tan bueno. En la League Cup, pues quedó eliminado. El último partido gana, toma confianza. Después va, está ganando. Empata, ok. No es un buen resultado, malo tampoco. Regular en Pachuca, en su casa, muy complicado, la verdad.
1: Pero Fernando decía que Chivas siempre ganaba en Pachuca.
2: ¿Tú dijiste que iba a perder?
1: ¿Cuándo dijiste y no te dijiste
2: eso? Tú dijiste que iba a perder Chivas, ¿no?
1: Yo sí,
2: dijiste
1: sí.
2: Pachuca fácil, sí. 2-0, pues no, sí. No fue fácil y no perdió.
1: Bueno, es que si Pachuca hubiera hecho lo que yo le decía, pues otra cosa hubiera sido. Pero
2: no te hicieron caso, ¿no?
1: No, no lo hizo así. A ver, Pony, pues no que la Chivas muy muy, que 5-2 contra Tijuana y que no sé qué.
25: Pues yo creo que, pues, la verdad sí, en el tema de los cambios, es que también tiene jugadores en la banca también que, pues, a uno como técnico yo creo que te seduce el hecho de ponerlo, ¿no? Y lamentablemente, quizás a veces por quedar bien con el jugador, pues, los hace los cambios. Entonces, a veces hay que ver los momentos, y en ese aspecto, pues, yo creo que sí se equivocan, pero también pasa por el hecho que uno dice, vaya, está jugando contra Pachuca, no vas ganando el partido. Como digo, los que entran pues tienen la capacidad para marcar diferencia o ser ese revulsivo y en su momento aumentar esa ventaja que tienes, pero uno planea o uno piensa ciertas cosas y al final no resulta. Y Pachuca, pues yo creo que se animó un poquito más en el segundo tiempo, más allá de la postura de Chivas. Y bueno, un equipo cuando está jugando mal o no está teniendo resultados, está de local, pues de alguna manera buscas tratar de mejorar, y su mérito tuvo Pachuca también para empatar el partido, pero por mucho por lo que dejó de hacer Chivas, yo creo.
1: Oye, antes de ir a la pausa y antes de que se me vayan, los Pumas fueron humillados por un chamaco de menor de edad.
24: Álvaro. Te pone y tú, Fernando, ¿han visto el primer penal que hablo? ¿Han visto una cosa?
1: No, tan horrorosa, ¿no?
24: Tan ridícula.
1: No,
24: ridícula. De veras.
1: Tan pensativamente, ¿no?
24: 72 años que tengo, no he visto un penal. O sea, no sé qué penal es este penal, de veras.
1: Ah, caray.
25: Para matarlo, ¿no?
1: O pensando muy mal, dices tú.
24: No friegues, ¿no viste el penal?
1: Y pues es un abrazo.
24: O sea, la pelota no llega ni al primer palo y el tipo, desde que empieza a moverse, lo trae abrazado. O sea, todos están en la pelota y él está agarrando el tipo como a 5 metros de todos.
1: Déjame ir a la pausa y ahorita seguimos hablando de Pumas, Cruz Azul y Tigres.
2: Otro jugador mejor que Brian Rodríguez es Morita. Otro más, le vamos sumando.
1: Morita no es mejor que Brian. El mejor jugador de la Liga MX hoy por hoy es Brian Rodríguez.
2: Hay que ver, vas a ver dónde va a acabar jugando Mora.
1: Eso sí, Morita es mejor que Brian Gutiérrez.
2: Morita es mejor que Brian Rodríguez.
1: Mucho mejor. Brian Gutiérrez. Déjame ir a la pausa. Y venimos con más. Volvemos.
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1: Regreso con todos ustedes en Los Jefes para toda la Unión Americana. Soy Álvaro el Brujo Morales. Gran programa el que estamos teniendo con Rodrigo el Pony Ruiz, Fernando Ceballos, el Tuca Ferretti y todo un gran equipo de colaboradores. Y señoras y señores, tercer y último bloque, pero no por ello el menos importante. Así que ahora vamos con
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1: Bueno, Estamos hablando de Pumas, sí.
0: Dime el nombre de este jugador.
1: Duarte, sí. Duarte.
0: Por favor.
1: Duarte.
0: Duarte, el brasileño.
1: Duarte, ahí te va el nombre completo para que lo tengas tú.
0: Es brasileño.
1: Sí. Sí, ajá. Duarte, ahí está. Duarte, Duarte, Duarte, aquí está.
0: ¿De veras? ¿De veras?
1: Rubén Duarte, español, español.
0: Español. No.
1: Español.
0: ¿Verdad? Híjole, hermano. Nunca vi una cosa como esta, de veras.
1: Mira, en tus tiempos, en los que te tiraban pica pica en el área, se dejaban la uña chiquita, grande, pero jamás te harían falta.
0: O sea, de veras, yo, no sé, 50 años, 60 años de fútbol, nunca vi una cosa tan espantosa, ridícula como esta, mano. Te lo juro.
1: Pinche, tú que eres afortunado, has visto a Pelé y a Cristiano Ronaldo. Eso no.
0: Yo digo que ese penalti, el tipo, para mí, dijo, yo voy a hacer penalti. De veras. Si ustedes... Para. La jugada, pone, dime tú.
2: Sí, no, está increíble. Es ilógico, y más con el VAR y todo eso, pues no. Sin mirar la pelota, no, o sea, como defensor, ¿cómo marcas así? Es que no, marca muy personal. Se lo encargaron mucho al vato.
0: Pero lo quería llevar a su casa.
1: Pues sí se lo llevó, sí se lo llevó. O sea, ¿tú qué le dirías? A ver, o sea, ¿qué le dirías a Duarte?
0: ¡No lo vuelves a meter en mi vida!
1: No lo vuelves a meter en tu vida, porque te juega en contra.
0: ¡Claro!
1: ¡No!
0: ¡Claro!
1: ¡Manches! O sea, ¿tú crees que tendría que echarle un ojito Sancho y Carlitos ahí a ese jugador y esa jugada?
0: Mira, que deberían de hablar con él. Seriamente, sí deberían de hablar.
1: ¡Uy! Palabras fuertes, ni cuando el Pony dijo del tercer pie de alguien, fueron tan fuertes como esta, Fernando, ¿eh?
3: Sí, es fuerte lo que dice el Duda, pero bueno, ¿conoces a alguien que vea, conozca y sepa más de fútbol que el señor Ferretti o no?
1: No, pues los lunes ya me convenció del 4-2-4, que él no usaba 4-4-2, él usaba 4-2-4. Ya me convenció de por qué no usaba Espiricueta, porque pues no había por quién meterlo, tiene toda la razón, por supuesto. Ya me convenció de que sí fue un golazo y no un error de Adrián Chávez en la final contra Pumas, contra América. Ya me convenció.
3: Ya dijo que Chivas le ganó bien la final cuando le ganó.
1: No, esa no la ha dicho, no, sí la cuchillaron. Y si lo acuchillaron.
0: Mira, Fernando, voy a decir una cosa. Yo nunca he reclamado de que no marcó el penal.
3: ¿Ves?
0: Yo nunca lo he reclamado.
3: Caballero, el señor Ferretti, ¿eh?
1: Ahora hazlo ahora.
0: No, la verdad, él tomó su decisión y él mismo, después, 2 años o no sé cuánto, dijo, ¿sabes qué? Me equivoqué. Y
1: 2 años no le pintó Chivas.
0: Se equivocó. Como cualquier ser humano, punto.
1: Y porque luego lo pusieron de cuarto oficial, recuerdo, en su regreso contra Chivas de Chivander, lo pusieron de cuarto oficial y agregó un chorro de minutos y Chivas ganó ese partido.
3: Como si él decidiera los minutos que se agregan, ¿no? ¿O qué?
1: Es un cuarto oficial de autoridad. Es un
3: pero él lo decide o el árbitro le dice cuántos.
1: Y luego, fíjate, y luego, después de 2 años, pita un Chivas Monterrey. Y gana Chivas. No, el karma.
3: Es como ahora en la Leagues Cup, ¿no? Que el único que tuvo árbitro mexicano fue el América y fue el Gato Ortiz, pero bueno.
1: Y fíjate, no marcó una expulsión contra Henry y no marcó un penal a favor que debía marcar.
3: 3 árbitros americanos y el único mexicano va para la América, pero bueno. Chillar. Oye, por cierto, de lo que no hablaste.
1: A ver, fíjate, nos falta algo que decir rápido. De Pumas, Fer.
3: Antes de hablar de Pumas, okay. Porque lo
1: encubres, para concluir Pumas, sí, con Cruz Azul y con Tigres.
3: Lo encubres como siempre.
1: Ah, caray.
3: Habría que decirle al señor Almada, al cual respeto mucho como técnico, hay que decirlo, que si le juega como a él le gusta jugar, que dijo que lo haría el día de hoy al Real Madrid, el Real Madrid le mete 8 al América, o sea, que se deje de decir tonterías, por el amor de Dios.
1: ¿Qué fue lo que dijo?
3: Que si mañana le tocara jugar contra el Real Madrid, jugaría de la misma manera. Pues juega de la misma manera, el Real Madrid le mete 5, 7, 8.
1: A lo mejor gana 1-0, o empate.
3: Sin ningún problema, o sea, que se aterrice el señor Almada.
1: Como está jugando Brian, el mejor jugador de la liga, mete un gol a lo mejor. Mete un gol. Bueno, algo más que decir de Pumas, que fue humillado por un chamaco de 17 años, menor de edad, que no puede.
0: Fue humillado por Mora.
1: Ah, fue lo normal.
0: Lo que ellos hicieron, se humillaron ellos mismos.
1: Oh, palabra del Tuca.
0: De veras, no puedes cometer estos errores si es que pretendes algo en un partido de fútbol.
1: Bueno, hablemos de Cruz Azul, ya rompió su racha de 3 derrotas consecutivas, le gana a Necaxa. A puros golazos ponía, puros golazos.
2: Puro golazo, no, muy bien jugó Cruz Azul. Yo creo que podría haber sido un par más, la verdad, tranquilamente, ¿no? Entonces eso le da tranquilidad a Wiki y a todo el equipo, ¿no? La verdad, quizá no deberían haber tenido esa racha tan negativa, pero bueno, esas distracciones que quizás tuvieron en su momento, o ese bajón, pues ya quizá queda un poquito de lado con esta buena victoria, y eso obviamente te da ánimo para seguir trabajando de la mejor manera.
1: Fíjate que busqué información.
0: Ahora van a decir, este triunfo fue por la llegada de Oreja.
1: Mira.
2: No, Oreja está ahí hace rato con el serrucho.
1: Me puse a investigar y una fuente muy directa me dijo, yo le digo, a ver, es que se ve mal que traigan al cuerpo técnico de Anselmi, o sea,
0: a ver, no me venga con cuánto se ve mal, se ve
1: criminal. Es criminal que hayan puesto,
0: no debería de ser,
1: estoy de acuerdo. Segundo.
0: No me vengas con tu palabrita ahora, cuando quieres criticar a Chivas y a Pumas y a ti, ahí sí abres el hocicote.
1: No me regañes, edúcame.
0: Con todo no lo hablas.
1: No me regañes, edúcame, enséñame como le enseñaste a Jürgen Damm a entrar. Ah, no, él no. Edúcame, no me regañes, ahí te va. Lo que me dicen es, a ver, es criminal, estoy de acuerdo contigo, es criminal y es una mentada de madre que pongan a alguien del cuerpo técnico de Anselmi que los dejó. ¿Ok? Ellos podrán decir, no, pero nosotros, o sea, seguíamos, ok, lo que sea. Dos, son gente directa de Alonso. Irónicamente, el señor se apellida Oreja. Pues eso es una ironía, además. Pero me dice gente cercana de que, pues por ahora, a Wiki no le preocupa eso. Me dice gente
2: de. Debería.
1: Yo creo que debería estar preocupado. Yo creo que debe estar muy preocupado. O estar atento. Pero que por ahora, pues ahí está. Yo lo que digo es que hay culturas futbolísticas que tienen una forma de ser que jode, que en todo quieren meterse, todo quieren opinar. O sea, hasta hay preparadores físicos. Saludos al profe Ipata. ¿Cómo le mando un abrazo al profe Ipata?
2: Acá anda en Torreón.
1: Profe Ipata tiene poder. El profe Ipata tiene poder.
3: Y también canta pintarse la cara.
1: ¿O no? Oye, pero espérate. Santos es un gran resultado ahorita contra Tigres.
3: Sí, ya está eliminado en la jornada 6, pero.
1: Lo vergonzoso es lo de Tigres. Es vergonzoso lo de Tigres que no le pudo ganar a Santos.
3: Sí, pero Tigres yo creo que va a acabar teniendo chances de meterse a la liguilla y Santos está eliminado. Mira, en la jornada 6. Imagínate la diferencia entre.
1: Yo el otro día hice una proyección del calendario de Tigres. A lo más que aspiraría en mi proyección es a 26 puntos. Uh-huh. Quiere decir que en una cuestión óptima
3: entra
1: octavo lugar,
3: Sí, entre séptimo y octavo.
1: Octavo lugar. Aunque también ha habido en la historia equipos que se han quedado fuera con 26 puntos. Pero, bueno, nadie con 26 se ha quedado fuera, que mal recuerdo.
3: No.
1: Con 25 sí. Con 25,
3: pero probablemente sí, cuando había 20 equipos, pero con 18, con 25 entras.
1: Ok. Pero veo un equipo desangelado. Ahora. Los bucetichistas podrán decir que son 4 puntos de 6 posibles y que lleva 2 porterías en 0. Lo cierto es que yo veo lo de Aguirre y yo digo, ¿qué hizo Torrado? ¿Qué hizo Valenzuela? ¿Carlos Emilio? No hay un centro delantero suplente de calidad para meterle presión a Aguirre. tiene dos chamacos de los números estos 200.
3: Bueno, pero a ver, Álvaro, estaba Ibáñez, dejaron ir Ibáñez, trajeron a Aguirre, pero todavía estaba Guiñac. Yo creo que el tema ahí fue que Guiñac terminaba contrato y se iba a ir, y la directiva de Tigres, concretamente la de arriba, la de Cemex, decidió darle un año más a Guiñac. O sea, al quedarse Guiñac, trajeron a Aguirre y tenías a los dos delanteros. Uh-huh. Termina contrato Guiñac y sí, ahora tienen que traer a otro delantero.
1: Pues tienen que, ahora, el 11 de septiembre, ya para cuando vayamos por la jornada 16, se cierran los registros. El 11 de septiembre, ya cuando vayamos por la jornada 16. Tuca, ¿qué te parecieron los Tigres contra Santos?
0: La verdad, sabes que lo único que veo Tigres con lo demás no me interesa, carajo, de verdad.
1: Palabra del Tuca.
0: Por la afición que tiene, la verdad, pero la directiva ha hecho todo lo posible para destrozar todo lo que ustedes dicen. O sea, yo he dicho, Aguirre, cuando entró en el radar de todos los equipos, ¿de qué jugaba? No jugaba de centro delantero, por el amor de Dios.
1: No, como segundo delantero, ¿no?
0: De espalda, él no es centro delantero.
3: No, y la verdad, Aguirre, salvo la temporada con Necaxa, la primera con Rayados, tampoco ha sido un delantero que haya marcado mucha diferencia en sus equipos, ¿eh?
0: Pero Fernando, en el Necaxa, ¿de qué jugaba? ¿En Monterrey, de qué jugaba? Atrás, sí, del centro delantero.
3: Atrás del 9, sí.
1: Pero no de enganche. De segundo delantero. Sí.
0: Tú pones con el nombre que tú quieras, enganche, 9.5, porque no es 9.
1: Es que 9.5. Hay posiciones y funciones. 9.5. Ni es 9 ni es 10, el 9.5, o sea, pero 9.5 era Lucas Lobos, por así decirlo. Ese era 9.5.
0: No compares peras con manzanas, mano.
3: O sea, para mí el grave error estuvo en dejar ir a Ibáñez. Porque creo que hoy Ibáñez hubiera sido de 9, que tanta falta le hizo a Tigres. Y también se precipitaron en llevar a Ibáñez, porque llevaron a Ibáñez, llegó y terminó siendo suplente de Guiñac siempre. Entonces, te traes un tipo que acaba de ser bicampeón de goleo para ser suplente de Guiñac, obviamente se desesperó y dijo, me quiero ir.
1: Sí, se quiere ir, es un delantero que quiere irse. A ver, Pony, ahora... Es un buen resultado para Santos. Santos incluso hasta lo pudo ganar, Pony.
2: Sí, obviamente que pues, sumar un punto contra pues, Tigres, en teoría pues, no es malo, ¿no? Pero obviamente sigue siendo muy pobre lo de Santos. La verdad, con muy poco argumento, sí, con el hecho de meterle un poquito más de corazón, de garra, pero ahí es más fútbol que digamos... que alguna generación nomás de puro centro, o sea, nada. O sea, la verdad, si ganaba iba a ser por mera casualidad, una pelota parada, qué sé yo, pero de ahí más no tiene argumento para competirle, es que no, en este no momento es, a nadie.
3: No es exagerar, en verdad Santos está prácticamente eliminado en la jornada 6. No,
1: ¿cuántos puntos tiene?
3: Uno.
1: Ah, no manches. No, y quedan 30 puntos posibles, no manches, un punto.
2: Pero como tú dices, Álvaro, o sea, era para que Tigre hubiera hecho un poquito más.
3: Tiene que, ¿qué te gusta? Ganar por lo menos 8 partidos para meterse.
1: 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Bueno, vámonos. Su majestad, muchas gracias. Tuca, gracias. Desde la oscuridad y la penumbra. Nosotros somos los jefes, autoridad en el deporte. Gracias y hasta la próxima. Chao, chao.
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0: Si usted lleva mucho tiempo con su pareja y de un tiempo precisamente para acá se ha ido secando la relación, se ha ido enfriando, se ha ido marchitando en lugar de haber armonía y discordias, de una forma inexplicable, que usted no le haya una explicación de por qué tanta pelea, que usted siente que a lo mejor ni va a terminar este año con su pareja, que tienen muchos problemas y definitivamente ya no se hallan, pues no descarte usted la posibilidad de que alguien de mala fe, alguien envidioso, alguien traicionero, alguien dañino, haya hecho trabajos de brujería, haya hecho cosas negativas para que usted se destruya, para que usted sufra, para que usted pierda su hogar y pierda esa estabilidad que durante tanto tiempo tuvo. 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
2: Qué buena, sonando en la frontera más hermosa de este planeta. Buenos días, muchachos, good morning. Oye, por acá hemos llegado al día 2 de septiembre, en pleno ombliguito de semana, con buenas noticias para ti, Radio Escucha, durante todo este turno que a mí me toca. Así que te quiero muy al pendiente. 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
2: Efectivamente, la KBNA. Buenos días, good morning, muchachos. Muy buenos días, feliz ombliguito de semana. No sé por qué o qué onda, o no sé si lo he dado todo en esta semana en tan solo 2 días, pero siento como si ya es jueves, muchachos, y no. Jueves suelen ser los días más largos, más batallé para levantarme esta mañana, pero bueno, aquí andamos con toda la actitud. Buenos días, conectado en el Facebook como cada mañana. Hoy me conecto y te invito a que te en que te conectes, me envíes los buenos días, los saluditos, dónde te encuentras, y ahí anda la Zuli desde muy tempranito. Bueno, por ahí la raza activada a través de la Qué Buena 97.5, saludando por ahí al Cesarín también, saludando a Ceci, a Celia Cruz, quien siempre se conecta con nosotros desde muy tempranito. Good morning, Miss Cruz. Dice, buenos días, mi Vale, hoy gana el más grande, saludos desde Juaritos, un saludo para los chavos rucos de todos los didis aquí en la frontera. Oye, conectada a la raza, buenos días, mi Vale, excelente ombliguito de semana, escucha esa rolita, El Peor de Mis Fracasos, canta tu amigote el Jerry, del que hablabas el otro día. Bueno, ahí está, ahí la escucharemos, carnalito. Vamos a estar conectados, muchachos, aquí a través de la KBNA, para que te conectes junto con nosotros en este ombliguito de semana. ¿Qué tenemos, muchachos? ¿Qué tenemos? Uy, tenemos música de Eladio Carrión, un corte comercial. Regresaríamos, estamos preparando una hora libre sabrosa para ti, mi estimado Radio Escucha. Así que espero y tú no le cambies. Voy a ver, oye, también, rapidito, boletos para Alicia Villarreal. Ella llega ya este fin de semana. Y vamos a estar regalando boletos para que te vayas ahí a su Bendita Locura Tour este 4 de septiembre en el Plaza Theater. Los boletos siguen a la venta en Ticketmaster. Y déjame te digo una cosa muy padre, Radio Escucha, para toda aquella fanaticada de Alicia Villarreal. Si llegas a ganar con nosotros, vas a quedar registrado para el Meet and Greet y poderte tomar la foto con esa Alicia Villarreal, que en su momento llegó a lo más alto aquí en el regional. Así que, pues ahí estamos, muchachos. Dice por acá, buenos días, mi Vale, saludos, amanecí bien motivado de salir adelante y echarle ganas. Ahí está, todos los Ubers, dice el Eric, saludotes, carnalito, y así va a ser. Oye, por ahí, boletos para Alicia Villarreal, estaremos regalando esta mañana. Te quiero muy, pero muy activado. Vamos a hacer una cosa, vamos a esperar a que se termine esta hora, y en 10 minutos, 11 minutos, estaré pidiendo a la llamada que 3 o 4, o las 5, o las 7, para que salgan los primeros pares de boletos para Alicia Villarreal desde tempranito. Así que espera mi señal, que ahorita entre 10, 12 minutitos te estaremos regalando el primer par de boletos de Alicia aquí a través de la Qué Buena 97.5. Así es como arrancaremos la mañana. No te me vayas, quédate conmigo, te dejo con algo de Eladio aquí en Qué Buena.

0: Good morning, muchachos. Muy buenos días. Te saluda el Vale a través de la Qué Buena 97.5. Oye, ¿qué crees? ¿Qué crees, mi estimado Radio Escucha? Esta mañana me acabo de dar cuenta que empezaron a llegar boletitos para la bichota. Lo cual dije, ¿sabes qué? Tenemos que hacer la dinámica de la bichota un poquito más interesante de lo usual, porque todo el mundo quiere ir a ver a la bichota. Oye, a las 9 de la mañana, la dinámica va a ser la misma que siempre hemos hecho. La de que hay que adivinar quién va a sonar en la hora libre. Pero, aparte de eso, me vas a tener que responder a la siguiente pregunta. ¿Quiénes fueron los encargados de la hora libre de lunes, de este lunes? ¿Y quiénes fueron los encargados de la hora libre de ayer martes? O sea, en pocas palabras, ¿quieres ganar boletos para la bichota? Vete preparando porque necesito que me digas quién fue el encargado de la hora libre ayer martes. O sea, que un fiel radioescucha ya sabe quién a quién tocamos el día de ayer y a quién tocamos el lunes. Más aparte, te daré la pista de quiénes sonarán en esta hora libre. O sea, que ¿quieres ir a ver a la bichota? ¿Qué tan fiel eres a la Qué Buena 97.5? Y al Vale, ¿no? Porque prácticamente, pues, es quien te entretiene en las mañanas y es quien te trae la hora libre con música continua de algún grupo, de alguna banda. Así que te voy dando el número de cabina, 915-642-9797. Las pistas para la hora libre de hoy te las estaré soltando durante la hora de las 8. ¿Quién sonó en la hora libre de lunes? ¿Quién sonó en la hora libre del martes? ¿Quién sonará hoy? Te me vas a ver a la bichota este sábado 5 de septiembre. ¡Qué rollo! Espérate. Oye, ya, es que ya ni me acuerdo quién sonó el lunes, ¿eh? Ya ni me acuerdo yo. No, claro que sí. Claro que sí. Dice, sale más barato comprarlo. Mira. ¡Ey! No creo, mijo, ¿eh? No creo. Bueno, dependiendo de dónde jales, pero oye, Bernie, ni está difícil. Está difícil, es que no ponen atención, mijo. Yo me voy a ir al corte comercial, no te vayas. La Qué Buena está sonando.
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La hora con los boletos para Alicia Villarreal. ¿Qué te parece si mi llamada número 7 se conecta conmigo y se va el viernes al Plaza Theater? Ahora, los boletos de la bichota. Los boletos de la bichota llegan esta mañana aquí a las 9 de la mañana, donde ya mencionamos cuál será la dinámica. Te quiero muy al pendiente, Radio Escucha. Quiero que nos compartas a mí y a toda la raza que escucha La Qué Buena. ¿Quiénes fueron los elegidos en la hora libre del lunes? ¿Quiénes fueron los elegidos en la hora libre del martes? ¿Y quiénes orarán hoy? Ahora dice Ferdy que sale más barato a comprarlos. ¡Claro que no, exagerados! Muchachos, estaba pensando y dije, se las pondré muy difícil, ¿no? Hay gente quien se está reportando aquí a través de La Qué Buena 97.5 y ya me tiene listo los que sonaron el lunes, los que sonaron el martes y están a la espera de poder entrar al aire y mencionar quién va a sonar el día de hoy. No puedo creer, mijo, síguntete, que muy fiel y que me vale, que todas las mañanas y que no te... O sea, aquí es donde quiero saber quién en verdad escucha. Te quiero muy al pendiente. Oye, la primer pista para la hora libre de hoy no es música moderna.

0: hemos cantado, hemos bailado, tú los escuchas, tus papás los escuchan, a lo mejor tu abuela los escuchó, de los consentidos, vaya, de la frontera, sonarán en la hora libre. Llamada número uno, muchas gracias, llamada número dos, llamada número tres, llamada número cuatro, llamada número cinco, y estamos a la espera de llegar a la llamada número siete para Alicia Villarreal. Llamada número seis. Good morning, buenos días. Buenos días. Buenos días, la que buena.
1: Buenos días.
0: ¿Quién habla?
1: Katy.
0: ¿Qué onda, mi Katy? Te me vas a ir a ver a Alicia Villarreal este fin de semana. ¿Qué te parece?
1: Muy bien. Chata.
0: ¿Te gusta?
1: Sí.
0: Sí, qué pregón. No me cuelgues, mi Katy, para tomar tus datos, ¿va?
1: Gracias.
0: Muchachos. Ay, es que yo no sé quién trago aquí.

Claudia Nice. Ay, hey, ¿los traía a la Cari o qué? ¿Esa fue la que fue a Italia? No sé, están muy sabrosos. Es mi almuerzo, un hielito. Cállate, no, estoy tratando. Ayer sí hice hielitos de Whataburger. Cállate. No te me vayas, radio escucha. Tengo música. Por cierto, me encargaron una rolita. Un radio escucha y lo quiero complacer. Ay, qué triste el mensaje que recibí de él, pero te lo comparto para que entiendas la importancia de disfrutar la vida, radio escucha. Te voy a compartir el mensajito que me llegó para que entiendas la importancia de disfrutar la vida, y por si estás peleado con tu esposa o tu esposo, te quites de rollo y le mandes un mensajito y le digas cuánto lo quieres. Dice: buenos días, mi Vale, ando aquí en el Uber en Juaritos, quiero pedirte un favorzote, ¿me puedes poner una rolita? Sabes que mi esposa falleció hace un mes y no sabes cuánto la extraño. Gracias, mi Vale. ¿Te fijas, radio escucha? ¿Te fijas? Así que esta mañana yo creo que con el... ¡Ay! Me pegó en el cora este mensajito, carnal. ¿Qué te puedo decir? No tengo yo las palabras, pero sí la rola que me pediste, hermano. Y te mando un fuerte abrazo y el mensajito a toda la frontera por si andas peleado, no sé, con tu hijo. Y luego nos peleamos por puras tonterías. Que si por el que el viejo, que si porque esto, que si porque le di un like, que si porque no fue a ver a su mamá. ¿Y qué te puedo decir, radio escucha? Si andas peleado, ¿por qué no mejor no mandarle un mensajito a esa personita?

Cruces. Buenos días, muchachos. Feliz ombliguito de semana. Hemos llegado al día 2 ya de septiembre. Oye, bueno, luego del aironazo que se nos vino este... el día, ¿qué fue? El lunes, ¿verdad? Te comparto que 76 grados, la temperatura actual, una máxima de 94. Y con probabilidades de lluvia, no me la vas a creer. El jueves, viernes, sábado, domingo y lunes, ¿qué te cuento? ¡Espérate! ¡Claro que hay probabilidades de lluvia, muchachos! Probabilidades, o sea, incluso el viernes hasta un 55. Así que te lo dejo yo a ti, a tu criterio. Y pues, ¿qué te puedo decir? El vale no falla, ¿no?

semana se va a tratar de chipichipi por aquí, por allá. Eso es algo que siempre se ha sabido en esta frontera. Una vez que llueve, como que en unas partes y en unas no. Oye, aprovecho para mandarle saludos por ahí a la Cami. Ojalá y siga escuchando, Camila, quien atiende a Herschel and Wine School.

¿qué más quieres? Oye, una mujer así, ¿verdad? Un hombre así, mijo. Una mujer así o un hombre así en tu vida, como los aficionados. O sea, yo te voy a decir una cosa, si tienes una pareja que le va a los Vaqueros de Dallas, eres un afortunado, eres una afortunada. Imagínate esa fidelidad, ¿en dónde más la vas a encontrar? Saber que te vas a ir de este mundo sin ver a tu equipo levantar una vez más el Super Bowl, eso es ser fiel, eso es ser un buen hombre, una buena mujer, un buen aficionado. Mis respetos. Todos agüitadillos, ahí van en el carro, todos tristes, mi vale. Pero pues es la realidad, muchachos, eso es la realidad. No estamos diciendo ni una mentira aquí a través de la que buena 97.5. Mi Terry, eso es en serio, eso es ser fiel. Alguien así, muchachos, alguien así, un fiel así. No un vato que le va a un equipo nomás mientras está ganando, a un vato que no supo ni a quién escoger porque su papá le atacó una jersey. No. A la afición de los Vaqueros de Dallas. Esos son los fieles. Esos hombres y mujeres son los que necesitamos. Oye, dice por acá, dice, buenos días, mi vale. No alcancé a escuchar la dinámica de la bichota. Estoy lista. Mira. Dice María acá, mira los envidiosos de volada, dice, mi tío es fan de los Cowboys y tiene dos esposas, mira de volar. Y yo no te creo eso, mijo, eso es un comentario de alguien envidioso en esta vida. Oye, dice por acá, que cómo está la dinámica de la bichota, te la comparto rapidito otra vez. Yo traigo boletos para que te vayas a ver a la bichota. Quien para mí, o sea, la chava sí tiene flow, la neta sí, la bichota sí tiene flow fregón. Sabes que nunca he sido muy fan de la bichota en cuestión de que se me hace bien, pero no es una chava por la que yo digo, wow, qué guapísima la bichota. No. Es más, te la voy a poner así. No cambio a mi chiquis por la bichota. No la cambio. Sí, mi amor platónico de las artistas, entre comillas, es la chiquis, güey. No me digas por qué. Yo soy chiquis hasta que me vaya de este planeta. Así que, de fan de la bichota, pero de que tiene flow, sí tiene flow la bichota. Yo traigo boletos y los voy a regalar ahorita a las 9 de la mañana. ¿Cómo le vamos a hacer? Cuando entres al aire, tú le tienes que dejar saber a la frontera quiénes fueron los encargados de la hora libre del lunes. ¿Quiénes fueron los encargados de la hora libre del martes? ¿Y quiénes sonarán el día de hoy? ¡Ey, es fácil! ¿Ya no te acuerdas? Dime, la neta, dime, la radio escucha, dime la neta. Necesito saber. Se han estado manifestando aquí radio escuchas y me han estado mandando los dos que sonaron ya, en tanto el lunes como el martes. ¿Verdad que no está difícil? Dime la neta, ¿verdad que sí? O sea, si en verdad escuchas la que buena y disfrutas de la hora libre, el día de ayer estuvo la música muy sabrosa y el lunes ni se diga. Incluso el lunes yo te dije que los que sonaron, acuérdate que para darte ahí una pistita ahí de los que sonaron el lunes, te dije, no vamos a tocar tanto sus viejitas, vamos a tocar más sus modernitas. Que incluso de los que sonaron ¿Qué rollo, mi Arias? ¿Cómo sabes, güey? Algo me conoces, mijo. Oye, voy con música, no te vayas. Quédate, traigo mucha información. Voy rapidito, así como Lira se fue a Mónaco y regresó, haz de cuenta que así regreso al aire, no te vayas.

7:05, 8 de la mañana con 17 minutos. En pleno ombligo de semana. Oye, hombre, loco, ¿no? ¿Cómo crees que se ha de sentir Eric en este?

te platico todos los detalles. Se quedaron con las ganas. Hijo de su madre, cómo la vida te puede tratar a veces, ¿eh? Regreso y lo comparto. Oye, y el turco que busca con Toluca el único título que le falta. El DT ha conquistado prácticamente todos los trofeos disponibles para los clubes de la Liga MX y ahora busca levantar una Leagues Cup. Tenemos partidos el día de hoy, te comparto los horarios más adelante. Espero y te puedas quedar conmigo aquí a través de la Qué Buena 97.5. Hoy además, los 49ers, quienes renuevan alianza que va a favorecer a su afición de México. Te traigo los detalles. Y el fichaje de lujo, ¿eh? Fox une a sus filas a leyenda mexicana de la NFL. Traigo todo, ¿eh? Oye, en el básquetbol, ¿te acuerdas hace unas semanas que te compartí la historia o la nota de los Lakers? La guerra de los Lakers que fractura una familia. Te quiero compartir la nota, apareció en estos días y la quiero compartir aquí a través de la Qué Buena 97.5. No sé si recuerdes que el equipo estaba en venta y ya había quienes estaban listos para desembolsar una millonada. Y eran varios socios. Y bueno, pues les traigo por ahí notas que están apareciendo aquí con respecto a ellos. Ok. Qué bien. No te me vayas a ir, radio escucha, ¿eh? No te me vayas, traigo esto. Vamos a ver. Oye, estaba viendo. ¿Sabes de que de un tiempo para acá no le di mucho seguimiento a la Liga de España ya? Pero suelo aventarme un partidito ahí de la jornada, o uno cada dos jornadas. Luego intento estar al pendiente de cómo va la liga. Vamos ya para la jornada. Hay unos que todavía tienen partidos pendientes. Se va a jugar. ¿Qué se juega esta semana en España? Es que la mayoría tienen partidos pendientes, muchachos. Arráncame, bueno, regresa a la liga mañana. ¿Por qué te comparto lo de la liga? Oye, desde que tengo uso de razón de la liga, más o menos yo estaba en high school cuando le empecé a poner atención a la liga española, que es cuando Rafita, es cuando como que me enganché con la liga española, cuando Rafita Márquez pertenecía al Barcelona, ese que tanto nos enamoró a todos, que era más o menos 2004, 5, 6, 7, 8. Vuelve la actividad de la liga mañana. Oye, desde que tengo uso de razón, por eso te digo, hay que, tanto que le tiramos a nuestra Liga MX, pero hay que estar agradecidos. Yo digo y me contradigo, es verdad. Pero ayer que estaba viendo para ver cuál partidito me iba a aventar esta semana, oye, lo mismo de siempre en esa liga, muchachos. O sea, qué hueva de liga. Desde el 2004 que te la sigo y que estoy más o menos al pendiente. De hecho, hay un juego mañana, es el que quería ver, el de la Real Sociedad y el Celta de Vigo a la 1:00 p.m. para correspondiente a la jornada 6, luego la jornada 4 el viernes. Oye, desde el 2004 viendo esta liga, lo mismo de siempre. Barcelona, Madrid y el Atlético en el 1-2-3. ¡Qué hueva de liga! ¡Qué hueva de liga! Lo mismo por más de 20 años. Eso no. ¡Olea, Benchota! ¡Los boletos a las 9! ¡No te vayas!

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lana, mijo. Por eso es mejor no tener lana para estar así con este tipo. Imagínate que tú andes ahí metido ahorita con lo de la venta de los Lakers. Y andar con este estrés de abogados y de... Ay, Dios mío. No, espérate, no te ríes, güey, la neta. O sea, imagínate, yo no sé cuáles sean tus problemas ahorita o tu estrés. ¿Cambiarías el estrés que traes ahorita, mijo, porque no vas a dar el abono del carro o ya te cortaron la luz o no tienes para tu Whataburger? En serio, ¿cambiarías ese estrés por el rollo que ahorita traen allá, güey? El Joshua y el Tribe Capital. O sea, yo leyendo la nota digo, ¿sabes qué, Dios? Gracias. Esto, yo prefiero mi estrés, mijo. Al estrés, tú estrésate, güey, por la Liga MX y por los Bravos y por... ¡Qué risa me da! Oye, el conflicto detonó hace un par de semanas cuando el inversionista Mark Walter acordó vender su participación mayoritaria en los Lakers. El vato le dijo, ¿sabes qué? Toma, Joshua, yo ya no quiero nada. Cuya firma Thrive Capital fue la que buscó sin éxito conseguir una participación del 20% del Mundial y otros torneos de la FIFA. O sea, Thrive Capital anda metido en todo, mijo, ahorita quieren todo, güey. El exdirector ejecutivo de Disney, Bob Iger, por una cifra récord de $12,500 millones. Ante esta oportunidad, 5 de los 6 hermanos Bus votaron formalmente a favor de vender también el 17.8% que le queda a la familia para cobrar su dinero y alejarse del equipo. Todos se querían salir, güey. Todos. Pero el rollo está así, mijo. Para que veas el estrés que traen ellos, güey. ¿Cuál es tu estrés ahorita, mijo? ¿Esperando un viaje, güey? ¿Sentadote? ¿Esperando un viaje? No te creas, de verdad. Pero para que veas el estrés, o sea, ve el estrés que tú traes esperando un viaje, mijo. Acá el estrés es de verdad. El actual gobernador del equipo de los Lakers, Jeannie Buss, se negó rotundamente a firmar lo que todos ya habían firmado. A través de su abogado, Adam Strace, argumentó que sus hermanos carecen de la facultad para vender sin su aval. En una carta revelada por múltiples medios de acá de Estados Unidos, la defensa de Jeannie advirtió que liquidar esas acciones es un abuso de confianza, incumplimiento del deber y pondría a todos ellos en el destacó el tribunal. Pues ahí está, por la presente se instruye a los beneficiarios de aquí para que tomen todas las medidas. No vamos a vender. Está el va y viene, el equipo está en hold otra vez. Sin embargo, el miedo de muchos es que como la mayoría de los hermanos ya no quieren tener nada que ver con los Lakers, que el equipo se empiece a ir para abajo. ¿Por qué los hermanos prefieren vender en lugar de conservar el negocio familiar? La respuesta está en una falla en la redacción del testamento de Jerry Buss al fallecer en el 2013. O sea, el jefe, quien dejó todo un desastre. ¿Te fijas por qué no es bueno tener dinero, carnal? ¿Por qué así estamos mejor, güey? Así estamos mejor, luchando día a día por nuestros sueños. Luego esta gente se da unos agarres, se dejan de hablar entre papás y hijos y hermanos y cuñados, porque luego el dinero los empieza a volver locos, güey. La venta está en hold hasta el momento. Así que nosotros por acá estaremos muy al pendiente de qué es lo que sucede con Los Ángeles Lakers, quienes ahora se pusieron, bueno, uno con uno que se puso al tú por tú, las cosas ya se pusieron medio estresantes entre todos los hermanos. Ahí está la nota y te la quería compartir aquí a través de La Qué Buena. Oye, seguimos con notas del deporte, de los deportes más interesantes de acá a este lado. De cara a lo esperado, regresa la NFL en México. Los 49ers dieron a conocer la renovación de una importante alianza, la cual será clave para la afición del equipo de California acá en México. A través de un comunicado se confirmó que el 1 de septiembre la renovación de la alianza entre los Niners y el Foliati Casino, relación que comenzó en el 2023 y que ahora abre la puerta a los seguidores del equipo a vivir experiencias únicas. Acceso premium a casa de los fieles. Oportunidades exclusivas para que los clientes convivan con exjugadores de los 49ers. Experiencias VIP. Contenido original en español. Acceso detrás de cámaras e historias digitales exclusivas en los canales sociales de los 49ers. Cabe destacar que Foliati Casino será el socio presentador de Casa de los Fieles
ahí en Gringo Barbecue, la sede oficial del Watch Party de los 49ers en la Ciudad de México. Como otro de los beneficios de la alianza, los aficionados podrán participar en un sorteo exclusivo para ganar boletos al partido de la semana 11 de los 49ers en el Estadio Banorte. Así que ahí está, haciendo sus cadenas, y estas casas de apuesta, muchachos, pues haciéndose cada vez más poderosas, más y más poderosas, y entrando pues al mundo. Oye, ¿en qué momento, verdad? ¿En qué momento estas casas de apuesta tomaron el control del fútbol? O sea, es algo que yo no puedo creer. Y lo, no nos vamos tan lejos, muchachos. Ya ni nos vamos a ir ni a la NBA, ni a la NFL. Nos vamos a ir aquí al fútbol mexicano. Oye, ver un partido de fútbol en vivo y que te estén invitando a apostar. ¿A cuántos tiros de esquina? ¿A cuántos goles? ¿A cuál equipo? Es, para mí es triste, ¿eh? Para mí es triste, pero es válido. Y ahí están. Lo que te deja pensar. Lo que te deja pensando. En verdad. Ay, Dios mío, tantas cosas, o sea, siempre me voy a quedar con el comentario que te he dicho todo el tiempo que he estado aquí en Qué Buena. Trato de no pensar en que los partidos están arreglados porque amo el deporte, pero yo siempre lo he dicho, muchachos, cuánta lana no hay en las casas de apuesta cada fin de semana, partido tras partido. Cuánta lana no hay ofrecida a jugadores. ¿Cuánto no hemos descubierto? ¿Cuánta mafia no se ha descubierto a través de los años? Con jugadores, con entrenadores, el caos que se hizo en las universidades hace unos años, con todo el marranero que traían y tenían que banquear a los buenos. No, pero ahí están las casas de apuesta, siguiendo los pasos del deporte y siguiendo haciéndose fuertes. Muchachos, tengo música, regresamos para ya terminar con estas notas que aparecieron, como la de Lira, que prácticamente no duró, ni siquiera formó parte del plantel, se quedó en los contratos y ya está de vuelta en el Cruz Azul. Tengo las semifinales que se van a jugar el día de hoy con dos en la Leagues Cup, y la nota del Turco, quien busca el último trofeo para el club de los Diablos Rojos del Toluca. No te vayas, Radio Escucha La Bichota, a las 9 de la mañana. La llamada afortunada es fácil. Coméntame, ¿quién sonó a la hora en la hora libre del lunes? ¿Quién sonó en la hora libre del martes? ¿Y quién va a sonar el día de hoy? De los consentidos, has cantado casi todas sus canciones, has bailado en quinceañeras, en bodas, sus canciones. Oye, ¿tienen un rato que no vienen al paso, ¿eh? Los que están a punto de sonar.

en El Paso, Juárez, Las Cruces. El reloj marca en las 8:41. Oye, compartidos el día de hoy, la Leagues Cup llega al punto final. Sí, estamos a nada de finalizar con la Leagues Cup, quien tiene semifinales el día de hoy con dos partidos que arrancan a las 7:00 p.m. el Toluca León y a las 9:30 el América Monterrey. Ahí están, un partido solamente. Me quiero pensar que si hay empate se irán a penales, ¿no, muchachos? Es lo que yo quiero pensar. Y el Turco, quien va por la historia. Y te comparto aquí a través de la Qué Buena que si hay un entrenador vigente al que solo le falta uno de los trofeos en disputa para los clubes de la Liga MX, es Antonio Mohamed, el técnico

lo que un club mexicano puede ganar. Liga MX, Copa de Campeones, CONCACAF, Copa MX, Campeón de Campeones y Campeones Cup. De esos torneos, actualmente al único que ya no se juega es la Copa MX, aunque la Liga tiene contemplado un plan para volver a disputar un torneo similar. Es un certamen que ha sido intermitente a lo largo de la historia. A Mohamed, muchachos, solo le falta la Leagues Cup, el torneo que se está jugando y que reúne a los clubes de la Liga MX y a los mejores equipos de la MLS, aunque ha variado su formato desde su creación. Actualmente es un certamen oficial y los Diablos Rojos ya están instalados en las semifinales. Por el otro lado, tenemos al AME y al Monterrey, quienes estarán enfrentando el día de hoy por la tarde, y un León que viene on fire en todos sus últimos partidos. Lo ha hecho muy bien. ¡Hijo de su madre! Oye, estaba viendo por acá lo de Lira, te lo quiero compartir rapidito, Radio Escucha. Es que el chavo ya tenía contratos, ya tenía... ¡Qué mala onda, ¿no? ¡Qué mala onda lo de Lira! Se tenía el contrato firmado, exámenes médicos por el jugador y todo estaba listo para decir adiós por los dos clubes. Todo aprobado. Después de casi 60 días de negociación, que fue cuando llegó la gente que maneja Eric Lira con Cruz Azul para presentarla, ¿qué faltaban? Faltaban solamente dos cosas, muchachos. Déjate las comparto. Ponme más, mijo, ponme más por la música de fondo. Faltaban dos cosas: que el Mónaco soltara a Balagón a la liga inglesa y de inmediato introducir el pase de Eric Lira a la liga francesa. Hablad a la gerente que maneja Lira, a Cruz Azul o al jugador, que no estar informado de toda la negociación, porque la realidad es que los únicos que retrasaron el abrir la plaza fueron los franceses. Esta negociación dejó varado al volante mexicano con la maleta en la puerta después de tantos esfuerzos. La realidad de Lira es que tenía muchos clubes siguiéndolo y ofertas sobre la mesa, pero solo dos que Lira conocía: Francia y allá en Arabia. Por la cantidad de su actual equipo, pretendía que pagaran para dejarlo salir 10 millones de euros. Lo que sigue para Lira, te lo voy a platicar. Es el plan B, el C y el D. El mercado en Bélgica cierra este miércoles, junto con los Países Bajos. No han cerrado Grecia ni Portugal, y hoy están a marchas forzadas para intentar que Lira cumpla el sueño y el objetivo de irse. Aunque hoy, con las horas encima, el costo de Lira es una real opción a tomar el avión. Sin embargo, se trabaja en que pueda salir esta semana a una liga del viejo continente. ¡Hijo de su madre! Dice un dicho, muchachos. Bueno, me lo decía mi mamá. No sé qué tan religioso seas, porque yo la verdad no soy muy de religión últimamente, pero sí te comparto que hay un dicho que sigo mucho, que mi madre siempre me lo ha dicho: uno pone y Dios dispone, y lo de Lira, pues ahí está. Desafortunadamente, nuestro capitán podría terminar con su sueño europeo. Ya, ¡ay, qué difícil, ¿verdad? ¡Qué bajón! ¿Cuántas veces no te ha pasado, Radio Escucha? ¿Cuántas veces no te ha pasado que tienes todo listo para, no sé, la compra de algo que siempre has querido, el viaje de tus sueños o el viaje que querías para el verano, o y se te ceba? Se te ceba. Por contar sus planes, güey. Oye, ahorita va a salir Lira, va a poner un post por andar contando mis planes. Oye, no creas eso, Radio Escucha. Ya ves que la gente dice que no hay que contar. Mira, hay gente que dice: por eso yo no cuento mis planes, porque luego se ceban. Eso, me da risa eso, güey. Pero bueno, allá ves, Lira. Este mensaje, por andar contando tus planes, güey, por dejar que nosotros y todo México contara tus planes, ya ves lo que pasó. Te fijas. Por eso te digo, Radio Escucha, no cuentes tus planes, güey. No cuentes tus planes, porque hay mucha gente muy fea. No me... mira, y hasta ya me voy a ir, te voy a dejar con una rola para que veas qué tan fea es la gente. Los dos carnales te lo dicen, güey.

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25: Estoy leyendo los mensajes apenas, muchachos. Es que andamos bien ocupados y luego llega un mensaje y dice: buenos días, mi Vale. Compartimos a la misma hembra. Amigo, ¿a quién, güey? ¿A la chiquis? No, hombre, no me digas. Buenos días, mi Vale. Soy tu más fiel oyente, pero la edad ya no me deja recordar. Hijo de su madre. Oye, si te estás conectando, les comentaba a la raza que ya estamos listos, ¿eh? Ya vamos a empezar con las llamadas. Están sonando desde hace 5 minutos las líneas. Están todas al tope. Y la persona que tenga la oportunidad de entrar al aire, pues va a ser prácticamente afortunado, afortunada, porque yo creo que está súper fácil, ¿no? Es adivinar quién sonó en la hora libre el lunes, quién sonó en la hora libre el martes y quién va a sonar el día de hoy. Y te digo algo, radio escucha, no sé por qué, presiento que va a ser la primer llamada. La que va. O sea, siento que no me voy a tener que ir ni a la 2, ni a la 3, ni a la 4, ni a la 5. Presiento que va a ser ya la primera llamada quien sea la afortunada o afortunada. Porque, no sé, los veo muy decididos. Dice por acá: yo soy fiel seguidor. ¿Para qué perder más tiempo? Ya dámelos a mí. Mira. Ubícame el que dijo que compartíamos a la misma hembra, güey. Ya me preocupó. A ver quién es. Ya me estresó. Que a la chiquis, güey. A ver, toma, mijo. Dale, vámonos ya con una llamada. Tú búscalo. Ahí está uno que puso: mi Vale, buenos días. Compartimos a la misma hembra. Búscalo. Y luego me lo enseñas ahorita. Espérate. Oye, voy a. Ya estás burrido. Ya estás burrido. ¿O qué? A ver, dice: buenos días.
26: Buenos días.
25: ¿Quién habla?
26: Ay, habla Jessica.
25: Mi Jess, ¿qué rollo, mi Jess? Dile a la frontera. Mira, no vamos a hacerlo fácil.
26: Vamos a empezar. Bueno, dime.
25: Tú nomás me vas a decir quién sonó el lunes, el martes, no importa la orden, y quién suena hoy. Si me adivinas los tres, pues ya te dejo en la línea para apuntar tus datos. Va, dile a la frontera, okay. Suéltalos. Yo no voy a decir si estás bien o mal, al menos que le hayas atinado a los tres. Vámonos.
26: Ok. Digo que fue Primavera, Maná y Elefante.
25: ¡Gracias! ¡Buenos días!
26: Buenos días.
25: ¿Quién habla? Oye, tú nomás me dices los tres, el que sonó lunes, martes y el de ahora. Si lo dices correcto, yo te regalo los boletos. ¡Vámonos!
26: Sin Bandera, Maná y Primavera.
25: ¡La negativa! Buenos, ¡buenos días!
27: ¡Buenos días!
25: ¡Échale, mijo!
27: Sin Bandera, Maná, ¿Rielero?
25: Negativo. Buena, qué buena. Buenos días.
28: ¿Qué tal? Buenos días.
25: Échale, mijo.
28: Banda MS, Maná, Los Rieleros.
25: Negativo. Buenos días. La qué buena.
26: Sí, buenos días.
25: ¿Quién es?
26: Conjunto Primavera. Oh, perdón. Banda MS, Maná.
25: ¡Buenos días! ¿Quién habla? ¿Quién habla? Estabas correcto, amiga. Era Banda MS, Maná y Primavera. ¡No te vayas! Porque te me vas a ver a la vida. Pichota el fin de semana a través de la Qué Buena 97.5. Oye, me empecé a sacar de onda con Sin Bandera y me dije, ¿puse a Sin Bandera o qué rollo?

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1: Eso, bienvenidos sean todos ustedes a esta 597.5. ¡Feliz miércoles! Celebrando mitad de semana. Gracias por acompañarnos aquí en Qué Buena 97.5.

97.5. Saludos ahí para Felipe, para Gloria, de parte de Ramón. Gracias por acompañarnos en esta 5 97.5.

0: saludos ahí para Emma, Consuelo, de parte de Karina, también ahí para Martita, para Esteban, de Denise, gracias por estarnos acompañando en este miércoles, celebrando ya mitad de semana, gracias por estar en la sintonía de Qué Buena, y el día de hoy vamos a hacer un miércoles de muchos boletos, vamos a estar regalando muchos boletos, fíjense, nomás vamos a estar regalando boletos para Carver G, Alicia Villarreal, así que nada más estén muy pendientes para su oportunidad de participar y ganar el día de hoy, ¿ok? No se lo vamos a poner muy fácil. Bueno, los de Alicia, le vamos a dar un little break, ¿ok? Así que ahorita se pueden, ya sea en esta hora, así que muy pendientes, ¿ok? Para ganar, y bueno, pues ahora sí terminamos estas cinco con su amiga
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0: Eso, muchísimas felicidades a todos ustedes que nacieron en este 2 de septiembre. Si usted está cumpliendo año, santo, aniversario, algo en especial, muchas felicidades, especialmente ahí para Carolina y Jaime López, que hoy están celebrando 7 años de casados. Así que muchísimas felicidades, que la pasen muy bien, deseándole todo lo mejor de parte de toda su familia. Ahí para Lenchito Chaires, que hoy está cumpliendo 43 años, felicidades de parte de su familia, que lo manda a felicitar el día de hoy. También ahí para Lupita Ramírez, happy birthday Lupita, que la pase muy bien, de parte de su hija Emma y Susana. Ahí también para Susana Solís, felicidades. Alex Rodríguez, happy birthday Alex, que la pase súper. Ahí también para Stephanie López, Ever Jaques, Ever Ha, pásala muy bien, happy birthday. El saludo a la gente de Anthony, ahí para, si ustedes conocen a Ever, él les dice que lo mandé a saludar yo, Para Fernie Sierra, felicidades. Gaby Acosta, Elsa Valenzuela, Marisa Trujillo, y también para Mando Ortiz. Así que muchas, muchas felicidades el día de hoy a todos nuestros cumpleaños. Felicidades, happy birthday. Les deseo todo lo mejor de parte de sus amigos de 97.5, la qué buena.
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0: 7.5 y ahora sí buscando la llamada número 7, así que empiece a marcar 642-9797 para su oportunidad de ganar boletos para que no se pierda Alicia Villarreal en concierto en su Bendita Locura Tour este 4 de septiembre en el Plaza Theater. Boletos de venta en Ticketmaster.com y además va a quedar registrado para el Meet and Greet de Alicia Villarreal que se anunciará el viernes, ¿ok? Así que vámonos con nuestra llamada número 7, llamada 1, gracias, llamada 2, gracias, llamada 3, gracias, llamada número 4, muchísimas gracias, llamada 5, gracias, llamada 6, gracias, qué buena, buenas tardes, bueno, qué buena, buenas tardes.
1: Buenas tardes.
0: Sí, buenas tardes, ¿con quién hablo?
1: Julio, con Julio.
0: Julio, Julio, no se me ahogue, Julio, ¿qué anda haciendo, Julio?
1: Muy bien, ¿usted?
0: ¿Todo tranquilo?
1: Sí.
0: Es todo, Julio. Bueno, pues usted ha llamado número 7. Bueno, primeramente, ¿por qué me llama? A ver, quiero saber, porque a veces que ni saben ni para qué me están hablando.
1: Concierto Alicia Villarreal.
0: Ay, ¿alguien le sopló allá? Oiga, yo escuché. ¿Quién
1: no,
0: está ahí?
1: No, es que en esta casa estoy trabajando aquí. Tiene mucho eco esto por la por el sonido.
0: Échele, la casa tiene el eco y entonces es el que le está soplando, ¿verdad?
1: Sí.
0: Bueno, pues muchísimas felicidades. Así que saludos allí al que está soplándole allí en la casa, ¿eh? Le vamos a regalar su par de boletos para que no se pierda, pues, el concierto de Alicia Villarreal este 4 de septiembre ahí en el Plaza Tierra. ¿Qué, corazón? ¿Sí?
1: Sí.
0: Ah, perfecto. Sí. Árale. Yo sé que anda bien ocupado porque no sabe ni qué rollo, ¿verdad?
1: Claro, ando trabajando.
0: Bueno, órale, permítame tantito, continuamos con más música aquí en Qué Buena 97.5.
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0: minutos y serán las 12 del mediodía y rápidamente nos vamos al reporte de clima para hoy. Nos encontramos bajo cielos soleados, la máxima se espera 97 grados, la mínima en 76, hay 15% posibilidad de lluvia para el día de hoy y ahorita tenemos una temperatura de 90 grados, así que ahí está el reporte para usted que nos acompañe y prepárese porque en unos minutitos el Qué Buen Cumbiazo de Qué Buena 97.5.
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1: Eso, bienvenidos sean todos ustedes al Qué Buen Cumbiazo. Gracias por estarnos acompañando. Y bueno, pues ya estamos listos. DJ Roar Olvera ya está aquí en cabina.
2: Así es,
1: buen día.
2: Después de todos los corajes que hice en esta mañana, ya me voy a alegrar la música un rato.
1: Se va a relajar ahorita, ¿eh?
2: Así es. Voy a estar conectado ahí en el TikTok, como lo he estado haciendo últimamente. Rod Olvera, R-O-D espacio Olvera. Así me encuentran en el TikTok. Si tú no tienes TikTok, mira, te pierdes de muchas noticias. Haz un TikTok. A Diana ya la estoy convenciendo que haga un TikTok.
1: Les andamos.
2: Pero ya estamos listos y vamos a comenzar con una canción de Alicia Villarreal. Con eso que andamos regalones con boletos, pues qué mejor que empezar con una rolita de esas.
1: ¡Excelente! Y bueno, pues ahora sí, vámonos recio. 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Ahora sí, a ver, ¿cómo dice?
3: Poniendo las canotas. Poniendo las
1: ¡muévalas!

0: 97.5. ¿Qué tal? Buen día, feliz miércoles. Hoy celebrando mitad de semana. Espero que la estén pasando muy, pero muy bien. Gracias a todos ustedes por reportarse en este día. Saludos ahí para Emma, también ahí para Chuy, de parte de Gustavo, que andan con todo moviendo las carnotas. Para Nelly, Nacho, y también ahí para Ángel, gracias. Un saludote también acá para Carmen, Albina, Susana, y por favor, un saludo para los chicos de Cárdenas Roofing, por supuesto, de parte de Martita Pulido. Ahí también un saludo para Eduardo Salas. ¿Qué dice? El Chaca. Anda al 100. El Chaca anda al 100. Perfecto, Eduardo. Buen día, A ver acá para los de Trejo Roofing, para el Wesley Moreno, el Chucky Mauri y Relero, que siempre imitados y jamás igualados. Ándele, José. Buen día. Alberto de la Cruz. Acá feliz miércoles, ya mitad de semana. Saludos y bendiciones para usted también, Milis. Ahí para la familia Escamilla. Jesse Chávez, gracias, buen día. Roberto Muñoz. Para Manny, para Alberto, de parte de Gustavito. Para Jesse, que manda a saludar a todo el personal de Amigo Motors, por supuesto. Para Jaime, para Betty, de parte de Roberto, que andan con toda la actitud moviendo las carnitas.
1: No, pues nada, agradeciéndole a la gente que está sintonizando el Qué Buen Cumbiazo. Sigo en vivo a través de mi TikTok. Ahí síganme, Rod Olvera, R-O-D, espacio, Olvera. Oye, también un saludo. Ahorita en la mañana me estaba diciendo Valentín que al Planet Fitness, que él va de la wrestler, que las personas que se encargan de la limpieza, que la otra vez me mandó saludos, dijo que le estaba gustando mucho el Qué Buen Cumbiazo, y también en el despertón, saluditos para ellas que están siempre en sintonía.
0: Saludos y gracias por estarnos acompañando. 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

0: ¡Qué buena! 97.5, ¿qué tal? Nunca había corrido tan rápido en tacones. Sí, cole. Gracias, Brad, ¿eh?
1: Era el cardo del día, te hice un favor, Diana.
0: Sí, eso sí, me comí un chocolate y que dije...
1: Ah,
0: que
1: ¿ves? Ahí está.
0: Me hiciste, es que dije, ándale, que baje las calorías. Bueno, un saludote muy cordial para todos ustedes que nos acompañan, especialmente ahí dice para Liz y para Enrique... Y a Eva, a Santi, que ya se levanten, es día de party, jaja, que muevan las lonjas. ¡Órale, Carlita, buen día!
1: ¡Ay, cuánto amor!
0: Y luego, ¿por qué tan tarde? Ya es la una y todavía dormido. No, pues qué chévere. A ver acá, saludos para Gustavo, para Ernesto, que andan con toda la actitud moviendo las carnotas. ¡Órale! Para el Fraggy Ponce, que descansó y que al rato empieza el ¿qué? El regaño con el cuñado. Ya parece viejito regañón. Es una broma, órale pues. A ver, para Betty, también acá para Liz, que andan con todo moviendo las carnitas, gracias. También acá para Eva y para Gustavine. A ver, acá dice un saludo para Amy, para Heréndira, que nos escuchan ahí en la chimenea Mexican Restaurante, cuando guste, al desayuno o la comida. ¡Ay, qué rico!
1: Te gracias. Vamos a tomar la palabra, no estés sonsacándonos.
0: Amy, ya dijo, nosotros sí somos...
1: Mira, va Diana, va el Fer, va Valentín y voy yo.
0: Puros conchudotes.
1: Y si se acumulan más, no hombre, pobre de ti.
0: No, pobrecita, va a salir en bancarrota, corazón, para decir, no, ya, estos de la allí no los puedo invitar. No, saludos, corazón, gracias, muy linda, ¿eh? Acá dice, dígale a Eduardo Salas que se ponga a trabajar de parte de sus sobrinos. ¡Saludos! Eduardo, póngase a trabajar, ¿eh? Mueva las carnotas. A ver, acá dice... A ver, dice... Con el puro vale tienen para qué van a quebrar el negocio. Ya sé, ¿verdad, Oscar? No sé si dice Oscar o Jackie, ¿quién lo está diciendo? Porque como dice el nombre de los dos.
1: Facebook de mandilones.
0: Porque están los dos, Oscar y Jackie Chaires, pero no sé quién mandará el mensaje, si Oscar o Jackie. Así que saludos, ¿eh?
1: Saludos.
0: A ver acá, para Lenchito, que anda con toda la actitud moviendo las carnotas. Buen día. Ahí para la familia Ortega, para Giovanna y para su mami que siempre nos acompaña. Gracias, corazón. Besitos y bendiciones para usted también.
1: Saludos para Itzel Samaniego, que me mandó un videito que va sintonizando a la que buena. Saludos también para Pablo Daniel y para Frank López y a toda la gente que no se comunicó, pero que está pendiente todos los días. Gracias. A mí me encuentran en las redes sociales como Rol Vera, en el Facebook, en el Instagram, en el TikTok y en el YouTube. Y también, obviamente, síganos en las redes sociales de la que buena.
0: Mire, qué bonito, dice, exacto, Facebook de mandilones. Yo no sabía eso, sí. De que le dicen mandilones a los dos.
1: Sí, pues, no, ay, Diana, pues es por lógica, verdad, Diana, me sorprende. Me sorprende, Diana.
0: La verdad que yo no sabía que ese era algo que tenía el
1: sí, porque, mira, yo en un momento estuve a punto de hacer eso en mi juventud.
0: Ay, donde, ya,
1: donde,
0: cálmate,
1: donde la mujer, ese es problema de las mujeres, donde te quieren controlar, donde quieren ver si no te mandan mujeres solicitudes, exacto, bien, si no le das me encanta, o si tú no le das me encanta, entonces a eso los traen bien checaditos.
0: Yo digo que va viceversa, porque tanto usted está viendo lo que ella o ella, y si no hay nada que temer.
1: Sí, pero pues regularmente la mujer es la desconfiada.
0: Ay, cálmense, ni que los, ¿por qué será lo que los hombres son tan santitos?
1: Nosotros nos portamos bien, todos. Valentín es un claro ejemplo de que un hombre se puede portar bien.
0: Ay, ay, ay, ¿qué dice? Es el Facebook de la pura familia, mi Rod, dice él.
1: Está bueno, okay, bueno. Okay. Te vamos a creer que todos los días vas a misa.
0: Eso, saluditos. 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Yo los veo hasta el lunes. Hasta el martes. Yo voy a agarrar fiesta. Yo me voy de vacaciones, así que... Yo ni me acordaba, ya quería venir a trabajar el lunes. El lunes nadie va a venir aquí, pero yo voy a agarrar puente. Así que yo soy muy mexicana, así que voy a agarrar el puente. Así que ahí seguimos. Recuerde, el Qué Buen Cumbiazo mañana. Rod va a estar aquí. Y el Fer también va a estar. ¿Cómo se llama?
2: Gerber.
0: Así, en la tarde. Monquito. Y luego Monquito. Pobrecito de Monquito. Siempre se me va la onda con Monquito. El viernes, ¿ok? Y el lunes, nuevamente, el Freddy Boy, ¿ok? Así que no se pierdan el Qué Buen Cumbiazo. Y bueno, pues más adelantito voy a tener boletos para que no se pierda Alicia Villarreal también. Así que muy pendientes para participar y ganar con 97.5.
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0: Buena 97.5, ¿qué tal? Buen día. Y bueno, pues ahora sí, rápidamente nos vamos a ir a nuestro consejo sabio para este día. Dice la siguiente: la vida puede ser complicada, dolorosa y llena de altibajos. Hay días que incluso levantarse de la cama es difícil. Eso sí, muy cierto. Pero tú sabes que lo que va a pasar, cada día es nuevo y resulta que siempre vas a tener otro día, otras personas, otros tiempos, otras historias que hacen que valga la pena. Siempre será nuevo comienzo, nuevas oportunidades, nuevas sorpresas, encuentros que pueden cambiarlo todo, así que hay que tener paciencia y muchos de nosotros, eso es lo que nos falta, ¿verdad? La paciencia. Pero bueno, ahí está nuestro consejo para este día, hay que tener mucha paciencia. Continuamos con más música aquí en Qué Buena 97.5.
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Buen día, 20 minutos y serán las 2 de la tarde. Gracias por estarnos acompañando. Y bueno, pues rápidamente lo vamos a ir a nuestro segmento. ¿Sabía usted que existen rocas que caminan solas en algunos desiertos debido a sus finas capas de hielo y viento? Fíjense nomás, piedras que caminan. Usted pensaría, wow. Ver para creer, ¿verdad? Y bueno, pues maneje con cuidado. Se reporta accidente en 4700 Dyer, así que tome sus precauciones en esa área. Otro accidente en el 800 Dead End, así que mucho cuidadito y muy pendientes, porque en esta hora su oportunidad de ganar boletos para que no se pierda Alicia Villarreal en concierto con su Bendita Locura Tour 2026 este 4 de septiembre en el Plaza Theater. Boletos de venta en Ticketmaster.com. Además, va a quedar registrado o registrado para el Meet and Greet con Alicia, así que muy pendientes para participar y ganar con 97.5 La Qué Buena.

0: ¡Qué buena! 97.5. ¿Qué tal? Buen día. Gracias por acompañarnos. Y ahora sí, invitándoles para que empiece a marcar en esos momentos. En esos momentos usted puede participar para ganar boletos para que no se pierda Alicia Villarreal, que viene al Paso, Texas, ya, a este fin de semana. Así que vamos a ir con nuestra llamada número 7. Vamos a ver quién se va a ir a ver a Alicia. Y además va a tener la oportunidad de conocerla. Así que llamada 1, gracias. Llamada 2, gracias. Llamada número 3, muchas gracias. Llamada 4, gracias. Llamada 5, gracias. Llamada 6, gracias. Qué buena, buenas tardes. Ay, qué buena, buenas tardes. Bueno, ¿no? Ok, qué buena, buenas tardes. Bueno.
1: Hello, hello.
0: Ay, apenas le iba a colgar. Dije, no, no me. Bájale tantito a su radio, corazón. Eso. ¿Con quién tengo el gusto? Bueno.
1: Hello.
0: ¿Con quién hablo?
1: Jesús.
0: ¿Y el motivo? ¿Por qué? ¿La razón que me habla?
1: Por jugar a agarrar los boletos de Alicia Villarreal.
0: ¡Ay, ándele! Pues muchísimas felicidades, corazón. ¿Cómo me dijo que se llama? ¿O no me ha dicho cómo se llama? ¿Cómo se llama?
1: Jesús,
0: ok, Jesús. Bueno, usted la llamada número 7 y usted se acaba de ganar su par de boletos para que no se pierda Alicia Villarreal y además su oportunidad de conocerla. Así que eso lo vamos a dar a cabo el viernes. Se me hace que Valentín va a sacar los ganadores, ok. Así que pues muy pendiente, ok, corazón.
1: Ok.
0: Permítame tantito, no me cuelgue. Continuamos con más música aquí en Qué Buena 97.5.
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2: ¡Qué buena 97.5! Y bueno, pues el día de hoy estamos súper emocionados porque en nuestra línea telefónica tenemos a la cantante más querida. Ella es Alicia Villarreal y pues viene a El Paso, Texas. Así es, para que no se la pierda en este tour, bendito tour 2026. Alicia, ¿cómo estás?
3: Hola, hola, me da mucho gusto poder saludar a toda la gente y decirles que su güerita consentida va a ser este 4 de septiembre en El Paso, Texas, en el Plaza Theater. Me siento muy emocionada de poder presentar Bendita Locura Tour. Es un show renovado que tenemos muchas canciones. Hacemos que la noche sea bien dinámica, rápida, para poder complacer los corazones de toda la gente que nos han estado acompañando y que pues espero que ese día no vaya a ser la excepción. De la gente invitada, también a la gente de Ciudad Juárez.
2: Excelente, Alicia, ¿y por qué Bendita Locura Tour?
3: Bueno, hago como que una reflexión en cada disco. Ajá. Definitivamente ha sido una bendición tener este cariño del público, esta manera de estar conmigo y acompañándome en más de 30 años, tener todas esas canciones, que son muchas. A veces en una noche no puedo cantar todos los éxitos. Uh-huh. Es increíble. Ahí es donde entra la locura de esta bendición. O sea, ese amor y esa entrega que he tenido siempre del público, no me queda más que realmente hacer una producción muy bonita. Tenemos muchas canciones en la noche, mucha música norteña, hacemos unas fusiones con banda, tenemos ranchero, coreografías, cambios de vestuario. La visión del show, la verdad es que hasta la misma gente lo ha recomendado. Nos hemos sentido muy muy agradecidos con el público y entonces cada año de gira pues vamos renovándonos, creciendo gracias al público. Y esto es la bendita locura que trae ahora la güerita consentida para este 2026.
2: Y esto se va a llevar a cabo este 4 de septiembre en el Plaza Theater. Recuerde, los boletos los puede comprar en Ticketmaster.com. Y pues, además, Alicia, después de tantos años en la música, ¿qué ha cambiado en Alicia Villarreal como mujer y como artista?
3: Yo creo que mi esencia ha sido muy arraigada conmigo. Es parte de mi identidad, o sea, la identidad que se refleja con el público y que me ha llevado a generación a generación, de generación a generación, vaya. Y la esencia no la pierdo porque soy una mujer que le encanta soñar. O sea, ese sueño desde niña de ser cantante y de estar en los escenarios, de tener un público, al principio fue algo que rebasó todas mis expectativas. Desde el Grupo Límite era la locura que arrancó desde ahí, y la bendición que se ha creado a través de los años de seguir después de 30, más de 30 años, todavía subirme a un escenario, una bendición. Y creo que lo que me cambia, pues vamos cambiando físicamente, obviamente ya no soy la muchachita, pero al momento de sentir esos primeros pasos en el escenario, yo vestía como lo que me ha encantado ser siempre, con ese gran sueño desde niña, salí con mis trenzas y que la gente se siente el reflejo, se siente esa conexión, esa identidad, esa esencia. Entonces, la verdad, el público me ha motivado mucho en todas mis facetas como mujer. Me hace que pueda superar cosas personales, cosas que son parte también de la carrera, porque esta industria de puros hombres ha sido también un parteaguas para mí y una guerra en la que yo he entrado también y he luchado para que como mujer también tenga un espacio y tenga un respeto. Entonces, todo esto viene con ese amor del público, con esa entrega, con ese apoyo. Entonces, no sé a veces en qué tantas cosas cambio. Yo creo que la esencia no la pierdo, pero creo que el sueño sigue ahí y nada más uno cambia físicamente.
2: Eso sí, y la verdad que yo estoy sorprendidísima contigo, porque yo sí soy fan, te he seguido desde que venías a Ciudad Juárez, sí, a todos tus conciertos, sí, la y la verdad que me encantó el concierto que tú hiciste el año pasado, toda la energía que haces con tus bailarines, cómo bailas, cómo te subes para arriba, para abajo, para un lado y para el otro, toda la energía que expresas, la gente canta y canta desde que comienzas hasta que terminas, es algo bien bonito, que mira, hasta no es por nada, pero no es porque estoy platicando contigo, pero hasta la carne se me pone de gallina, porque sí es un gran show el que tú vienes a traer aquí al Paso, a la gente del Paso y Ciudad Juárez, y por supuesto de Las Cruces.
3: Sí, muchas gracias. Yo creo que es lo que merece el público, y esa energía viene a través de todo esto que vivo con ellos, porque el escenario para mí es el lugar más sagrado, es mi refugio, es mi lugar donde yo me siento segura, porque no corro ningún riesgo de nada, es que estoy en un proceso de emociones y sentimientos en lo que me ha costado también salir adelante, pero me he dado cuenta que ahí estoy siempre acompañada. Nunca me siento sola ni perdida, ni qué voy a hacer, sino tengo todo en claro. Ser público ha sido parte de incluso de mi terapia, cómo no agradecerle si cuando me dice tus canciones me han ayudado a superar, no sé qué, digo, ustedes me han ayudado a mí, es como un dar, y es donde entra esa bendita locura. Y estoy de verdad muy emocionada porque cada año de gira nos renovamos y nos enfocamos mucho en que el público viva una experiencia.
2: Excelente.
3: Que logremos esa experiencia y que tenga ganas de más.
2: Una preguntita, si pudieras regresar a hablar con Alicia Villarreal, que estaba comenzando en su carrera, ¿qué consejo le darías? Y a las personas que comienzan en esta carrera de la música, que es muy difícil.
3: O sea, sí le daría ese consejo, hoy sabiendo todo lo que ha sido y lo que es, le daría el consejo de que tienes que entender a la gente cómo es y cómo vive. Porque uno se ha tomado cosas tan personales.
2: Exacto.
3: Y la carrera ha sido tan difícil para mí que qué bueno que esa niña, o sea, luchó, porque me siento muy orgullosa de esa niña Alicia, de la que vengo, de la que está en mi interior. Me siento muy orgullosa de ella. Pero también ha sido tan difícil y tan duro que ahora que yo tengo mis hijos, no quisiera que lo pasaran y que lo hiciera. Pero creo que eso sería.
2: Excelente. Alicia, ¿y todavía te pones nerviosa al subir al escenario o ya se te quitaron esos nervios?
3: Sí, o sea, me pongo nerviosa nada más platicándote, porque es que eso no se pierde.
2: Ajá.
3: O sea, me da emoción, me sudan las manos, a veces me pongo chinita cuando está ya las pantallas diciendo, y ella es Alicia Villarreal, la gente, o sea, va, reacciona. O sea, me pongo chinita y le agradezco mucho a Dios estar en ese momento, y luego le pido también que no me vaya a equivocar, porque los shows de nosotros son en vivo.
2: Exacto.
3: Ajá. Entonces también se da cuenta la gente si me equivoqué en la letra por cualquier cosa. Entonces, siempre pido que no me equivoque, que esté concentrada, porque también me emociona la gente. Si alguien se acerca conmigo y está llorando, pues yo voy a llorar con ellos. Entonces se me puede perder el ritmo de lo que estoy haciendo. Uno tiene que estar concentrado. Y aparte, o sea, una de las cosas que siempre le pido a todo mi equipo es disfruten. O sea, antes de subir, de entrar al escenario, pues nos aventamos la energía entre todos, ánimo y que no se quede, nos agarramos de la mano. Es una noche más, una noche que tenemos que cumplir al público, tenemos que hacer que esto sea la bendita locura, y así nos decimos palabras, ¿no? De que a emocionar corazones y cosas así. Entonces, sí tenemos que estar realmente disfrutando, porque si no lo disfrutas, no lo proyectas.
2: Exacto.
3: Entonces, nos gusta lo que hacemos, y yo creo que ha sido parte del éxito de esta gira, que comenzó en el 2024 con el disco de Donde Todo Comenzó, que ahorita ya vamos a sacar también lo más nuevo, este tema de Bendita Locura, ya estamos por sacarla para la radio ahora en septiembre, si Dios quiere, porque la verdad, o sea, ya nos aguantamos muchísimo este disco.
2: Sí.
3: Pero eso nos da pues también así como que otra perspectiva en el espectáculo, porque agregamos canciones nuevas y eso nos encanta.
2: Excelente. Alicia, ya para terminar, yo sé que andas siempre ocupada, que tienes más entrevistas con otras estaciones de radio, pero ¿hay algún sueño de como tú, como artista, que todavía tengas pendiente por cumplir, o ya dices, yo ya terminé todo, ya cumplí lo que necesitaba, o ya hay algo pendiente?
3: Creo que una persona como la abuelita consentida que conocen, y que de verdad yo a veces no puedo dormir de tantas cosas que pienso. Soy demasiado creativa.
2: Ajá.
3: Siempre tengo muchas ideas, siempre estoy escribiendo. No nada más escribo canciones, es que hasta pronto sacaré mi otra faceta de otras cosas que hago, como otro de mis sueños ha sido escribir para hacer libros y guiones para películas, series, todo eso.
2: Wow.
3: Pero voy creciendo y voy avanzando con muchas cosas. La carrera me ha dejado

0: las cómo avanzar, cómo llegar a una pista, cómo llegar a un productor. O sea, de repente también tengo la oportunidad de tener esos momentos que me nutren como persona y como artista y me ayudan como a seguir creando y teniendo más sueños. Hago demasiadas cosas, a veces es increíble cuando veo a la gente y digo, wow, hice esta semana, gracias a Dios. O sea, porque sí, es mucho trabajo.
1: Así es, y muchas felicidades porque mira, aparte cantante, todo lo que haces, mamá y todas las cosas, así que pues eres una mujer excepcional, así que muchas felicidades Alicia y bueno, pues esperándote este 4 de septiembre en el Plaza Theater, un concierto para no olvidar con lleno de éxitos, como Alicia sabe, así que no se pierda Bendita Locura Tour 2026 este 4 de septiembre y todavía puede comprar sus boletos en Ticketmaster.com, así que Alicia, muchísimas gracias por compartir con nosotros un poquito de ti y por invitarnos a este gran concierto que vas a tener ya este 4 de septiembre.
0: Al contrario, muchos besos para toda la gente, muchas gracias, ahí los espero. Su bolita consentida, ya saben en dónde y qué día.
1: ¡Ay! Muchísimas gracias. Continuamos con más música aquí en Qué Buena 97.5.
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0: Ahí están los Tucanes de Tijuana en Qué Buena 97.5, 20 minutos y serán las 3 de la tarde. Y en estos momentos, si usted quiere boletos para que no se pierda Alicia Villarreal, recuerde, viene al paso con su Bendita Locura Tour 2026, este 4 de septiembre en el Plaza Theater. Boletos de venta en Ticketmaster.com. Y además, usted, si gana boletos, va a quedar registrado para el Meet and Greet con Alicia, que se va a anunciar este viernes, ¿ok? Así que vámonos recio con nuestra llamada número 7. Vamos a ver a quién vamos a mandar al Plaza Theater. Llamada 1, gracias. Llamada 2, gracias. Llamada número 3, gracias. Llamada 4, gracias. Llamada número 5, gracias. Llamada 6, gracias. Qué bueno, buenas tardes. Bueno, no. Qué bueno, buenas tardes.
1: Buenas tardes.
0: Buenas tardes, ¿con quién hablo?
1: Con Hugo.
0: Hugo, ¿y qué anda haciendo Hugo?
1: Aquí trabajando ya.
0: Es todo, ¿eh? Bueno, Hugo, lo vamos a mandar para que disfrute de todas las canciones de Alicia Villarreal, ¿ok, corazón?
1: Muchas gracias, se lo agradezco.
0: Ok, permítame tantito, no me cuelgue y así de fácil usted gana con 97.5 en unos minutitos. Voy a tener, se las voy a hacer un poquito difícil para que se pongan bien aguzados porque va a ser de preguntas, ¿eh? Así que si ustedes son fans de Karol G, muy pendientes porque ahorita voy a regalar el par de boletos, ¿ok? Así que muy pendientes para ganar hoy con Qué Buena 97.5.
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0: 97.5, los dos de Tamaulipas. En qué buena, la estación de los grandes eventos, la estación donde usted puede participar y ganar. Y bueno, pues ahora sí llegó el momento para que, si usted quiere boletos para Karol G, así es, empiece a marcar en estos momentos para que usted participe, el 642-9797. Recuerde, estos boletos van a ser para el 5 de septiembre en el Sambo. Así que si usted quiere asistir, bien fácil las preguntitas, ¿ok? Así que nos vamos con su llamada número 7. Llamada 1, gracias. Llamada 2, gracias. Llamada 3, gracias. Llamada número 4, gracias. Les recuerdo que si ya ganaron boletos, no pueden ganar. Se tienen que esperar 30 días. Si no, se los van a regresar. Van a venir aquí y les van a decir que no o cualquier cosita. Así que no queremos que se nos vayan a molestar. Y es uno por familia, ¿ok? Así que ahí están las reglas. Si ustedes ya ganaron boletos en los últimos 30 días, no pueden participar, ¿ok? Si ya... ¿Entendido? Ok, porque no creo que van a decir, nada, que no, Carmen nos dice nada y que quién sabe qué, nomás. Si leen las letritas aquí abajo cuando vengan, cada vez que usted recoge y firma, ahí dice que se tienen que esperar 30 días para volver a participar, ¿ok? Así que vámonos pues con la llamada 4, llamada 5, gracias. Llamada 6, gracias. Qué buena, buenas tardes.
1: Buenas tardes.
0: Buenas tardes, caballero. ¿Con quién tengo el gusto?
1: Con Miguel.
0: Miguel, le va a tocar una pregunta bien fácil. A ver si se la sabe.
1: Sí.
0: A ver, Miguelito. ¿En qué ciudad de Colombia nació Karol G? Bien fácil. A la una. A las dos. Y a las tres, ¿no se la supo?
1: Ah, sí.
0: ¿Sí qué?
1: Sí me la sé.
0: A ver, ¿qué?
1: El...
0: Porque ya lo está buscando y no le voy a dar chance de que busque, ¿no qué? Si no, le voy a dar otra pregunta. A ver, dígame. Le voy a dar otra pregunta.
1: En Medellín.
0: Ok, bien. Ok, ahora le va otra, pero me la tiene que decir rápido, ¿ok, corazón?
1: Sí.
0: A ver, ¿cuál es el nombre completo de Karol G? A la una, a las dos y a las tres. ¿Se la sabe?
1: Sí.
0: ¿Qué es?
1: Carolina Giraldo Navarro.
0: Ah, ¿seguro que no la buscó?
1: No.
0: Okay, corazón, pues muchísimas felicidades, se lo voy a regalar a usted. Usted se va a ir a disfrutar del concierto de Karol G este 5 de septiembre en el Sambo, ¿okay? Así que muchas, muchas felicidades.
1: Ok, gracias.
0: Okay, corazón, permítame tantito, no me cuelgue y así de fácil usted gana. Recuerde, Fer Revario va a tener más boletos, ya sea para Karol G o también para Alicia Villarreal. Nada más estén muy pendientes. También pueden ganar en las calles y también pueden ganar con Valentina. Así que muy pendientes para participar y ganar toda esta semana aquí en Qué Buena 97.5.
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22: Buenas tardes, Charlie González. ¡Qué buena! 97.5. Tenemos ahorita choque en Zaragoza y Sombra del Sol. Cuidado aquí, Zaragoza y Sombra del Sol. Además de eso, I-10 West y Lomeland cierran carril de la derecha aquí. I-10 West y Lomeland. Además de eso, Gateway West, la entrada a Lomeland será aquí. Tenemos Gateway West después de Airways, en el carril de la derecha. Gateway Este y Buffalo Soldier. Gateway Oeste y Buffalo Soldier cerrando el carril de la derecha. IDS Este y Red cierran la salida. Cuidado en estas áreas. Y además de eso, pues tenemos a Fashion Moments Party Hall, McCray and Sims, el más económico. 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Charlie Van Traffic, que buena, 97.5.
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24: Güey, ya es miércoles.
25: ¿Qué huele? ¿Cómo andamos? Escuchas la que buena 97.5. ¿Cómo anda mi frontera? Ya las 3:28 minutos. Aquí andamos ya con toda la buena energía y con toda la buena vibra dándole y duro a ese ombligo de semana. Miércoles, segundo día de septiembre. Andamos ya empezando con todo este mes. Oye, qué pronto se nos está yendo el año, ¿eh? ¿O será que ya me siento más viejito? ¿Será eso? Oigan, para que estén ahí al pendiente y bien truchas al efecto de llamada, porque hoy andamos también regalones, traemos boletos. Así que ahorita en un momento te voy a decir qué boletos traigo, de qué voy a estar hablando el día de hoy, para que estés ahí en sintonía. Y también te invito para que te reportes con nosotros, para que mandes tus saludos, ya sea acá, a la antigua, comunicándote a cabina o a las redes sociales. Nos encuentras como Qué Buena 97.5 o a mis redes me encuentras como Fer Levario, por ahí puedes mandar tus saludos. Felicitaciones, alguien que esté de manteles largos, acá los felicitamos, ¿va? Oye, Fer Levario contigo hasta eso de las 7 de la tarde, te voy a estar acompañando. Recuerda las 5 el Desmadre Mix con el Kimber, alias el Mofles. Pues ya el Mofles, ya se le quedó el Mofles, la neta. Oye, pues vámonos a... Acabamos de ahorita lo que fue el reporte del tráfico ahí con Jordi Juan. Recuerda que cada hora te traemos lo que es la actualización de tráfico aquí en el Chucutano, aquí en El Paso. Y pues vámonos con esta rolota. Hoy tú la arrolladora. Para mí ya es viernes con esta rolita. Si las miradas mataran, vámonos. No te muevas, somos la que buena 97.5.

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0: Oye, escucha la que buena 97.5. Hola, buenas tardes, ¿cómo andan, mi gente? Oigan, tengo saludos por aquí. Vamos a saludar allá al compa Javier y a Manuel que andan allá trabajando. Saludos también ahí para Lucy Gallegos y para Mónica Cordero, que está sintonizando en Ciudad Juárez. Allá para el compa Chente Acosta y también para Vero Trillo. Sí, Trillos. Oigan, listo, para que estén al pendiente, porque ya ahorita voy a estar dando boletos para que sean ahí muy truchas al efecto de llamada. Traigo boletos para Alicia Villarreal, abuelita consentida, que ya llega este viernes 4 de septiembre al Plaza Theater. Y también boletos para La Bichota, para Karol G, que llega este weekend. Ahí para que estén pues muy bien atentos, muy pegados, colgados a la sintonía cuando escuchen el efecto de llamada. Déjame te lo pongo para que lo ubiques, porque seguro vas a escuchar como alguna canción referente al artista y ya piensas que estamos agarrando boleto para que pues marques exactamente cuando se escuche el efecto de llamada, que es este mero. Cuando escuche ese efecto es cuando tienes que comunicarte con nosotros en cabina al 915-642-9797. Te lo repito para que lo apuntes: 915-642-9797. Vámonos con más música, vámonos con algo acá de Los Rojos. ¿Quién no andaba, migajero, migajera? Vámonos con esto, etapa migajera. Hay que trabajar en la que buena 97.5.
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0: acabamos de escuchar la rolita. Y déjenme les comento de que el ganador ganadora de este par de boletos para Alicia Villarreal, los vamos a meter a la tómbola junto con los demás ganadores de Alicia Villarreal para el meet and greet que se va a dar a conocer el ganador ganadora este viernes a las 10 de la mañana con el Vale. Así que vamos a contestar llamadas. Ahorita las líneas están hasta el tope. Hoy andan bien activos, bien activados. Más de que no andan trabajando, ¿verdad? O andan escondidas. Muchas veces me marcan cuando andan escondidas en el jale. Oye, vámonos con la llamada número 8. Vamos con llamada número 1, llamada número 2, llamada número 3, llamada número 4, llamada número 5, llamada número 6, llamada número 7. Y vámonos con llamada número 8. Bueno, ¿con quién habló?
1: Yo escucho la que,
0: 97.5. Eso, ¿con quién tengo el gusto? ¿Con quién hablo?
1: Con Alejandra.
0: Elisandra, felicidades, acabas de llevar este par de boletos. No me cuelgues para agarrar tu información, ¿ok?
1: Ok, gracias.
0: Y vámonos con más música. No me lo muevas, ya viene también lo que es el reporte del tráfico. Actualización de las calles aquí en el Paso Texas. No me lo muevas, somos la que buena 97.5.
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0: Buenas tardes, usted. Charlie Buen que buena, 97.5. Tenemos ahorita choque en Northeast. Tenemos choque en Railroad y Fara. Cuidado, aquí es Railroad y Fara. Ahí están los policías. En el West Side tenemos ahorita choque en Westwind y Belvedere. En choque es Westwind y Belvedere. Mucha precaución aquí. Y además de eso, cierran carril en Iton West y Luminance, cerrando el carril de la derecha para construcción. Además de eso, US 54 South y Ellersthorpe cerrando la salida. Y tenemos el carril de la derecha bloqueado aquí para construcción. US 54 South y Ellersthorpe. Iton East y Red cierran la salida. Hay mucha precaución en esa área. 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
1: Ser creador de contenido ya es una profesión. Esto hablaremos en el Noti What. Y ahora una universidad en Arizona está llevando esta profesión a un nivel que hace algunos años probablemente hubiera parecido bastante inesperado convertirla en una licenciatura universitaria. Estamos hablando de que Arizona State University ofrece una licenciatura en Content Creation o creación de contenido. El programa está diseñado para preparar a los estudiantes para trabajar profesionalmente en la economía de los creadores, una industria que ha crecido con plataformas como YouTube, TikTok, Instagram y los podcasts. Y lo más curioso es que no se trata solamente de aprender a grabar videos para redes sociales. Los estudiantes pueden aprender sobre producción de video y audio, podcasting, redes sociales, desarrollo de audiencias, estrategia de contenido y monetización. Es decir, se estudia todo lo que ocurre detrás de un contenido que vemos publicado en internet a diario. Porque aunque desde afuera solamente vemos un video de unos minutos, detrás puede existir todo un proceso. Pensar tu idea, investigar, escribir, grabar, editar, publicar, etc. Todo lo que se tiene que hacer para ser un creador de contenido. Y ahí está precisamente lo interesante de esta carrera. La creación de contenido se ha convertido en una industria donde muchas personas trabajan de tiempo completo. Hay creadores que producen videos, transmisiones en vivo y contenido para diferentes plataformas. Y algunos incluso tienen equipos completos trabajando con ellos y monetizando y ganando más que hasta un doctor. Por ahí dice. Porque hace una generación era difícil imaginar que alguien pudiera ganarse la vida creando contenido exclusivamente para internet. Hoy ya existen creadores, streamers, podcasters, productores digitales y especialistas en redes sociales. Y ahora también existe una licenciatura específicamente enfocada en preparar a personas para este mundo. Así que la próxima vez que alguien diga que las redes sociales solamente sirven para perder el tiempo, habrá que recordar que para muchas personas también se ha convertido en una profesión, una industria y una fuente de ingresos. Y ahora además puedes estudiar para prepararte profesionalmente en ese campo. La tecnología cambia, las profesiones cambian y aparentemente hasta las carreras universitarias tienen que mantenerse al día. Este fue nuestro Noti What, aquí a través de la Qué Buena 97.5. No le muevas.
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0: Buenas tardes, feliz ombligo de semana.
1: Feliz ombliguito de la semana. Aquí estamos. Estamos aquí monqueándole a todos como siempre. Pero aquí andamos, ombliguito de la semana, Wednesday, hump day, lo que usted quieran decirle, aquí andamos dándole. Ya mero estamos listos para el fin de semana. Para Carol G Fest.
0: Carol G Fest, ah. Ellos dejan también tú que Alicia Villarreal
1: Alicia Villarreal también el viernes.
0: Estaba escuchando que trae muy buen tour ahora también la Alicia Villarreal. Sí, la güera consentida.
1: Sí, va a salir carito este fin de semana, pero nos vamos a disfrutar. Disfrutar, ¿sabes? Gracias. Oh, pero no, pero ya que anunciaron también que va a venir la Becky G de Special Guest, pues nos aventamos un set con Becky G también. Para que vayan conociendo las rolas, no más van a ir, no más por ir. Se las tienen que aprender.
0: Sí, también hoy tenemos boletos para Alicia Villarreal, tú, ¿eh?
1: Alicia Villarreal, este viernes.
0: Alicia Villarreal, para este viernes. Ahí para los fanáticos, para todos los Weddy fans. Se me hace que así les dice.
1: Weddy fans, sí, de veras. ni cuenta.
0: Simón.
1: Pero sí, no, pues es que, pues, si tienen saludos, mándenos saludos a mi Facebook, que es Nick Kepler Ramírez.

0: maneras que se pueden comunicar con nosotros para que manden los saludos.
1: Simoneta la Greñuda. Yes, ahí para que se comuniquen tus mofle fans.
0: Los mofle fans. Ay, ay, ay.
1: Así que pues vamos a arrancarnos ya con el desmadre mix. ¿Qué otra vez es la que?

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0: Eso, hasta abajo, ¿no? Hasta abajo.
1: No aguantan las rodillas.
0: Pura rechinadera, échale WD-40, vato.
1: Yo no me levanto.
0: Ah, pero no fuera para agarrar una cheve la hielera. No, ni la rodilla truena, canijo.
1: Pura espalda y puro forearm ahí.
0: ¿Sí o no? Para todos los treintones para arriba.
1: Para arriba, sí.
0: Cuando
1: sí.
0: Ya nos truena la reversa, sino la rodilla.
1: La rodilla, sí.
0: Nos quejamos hasta para el deporte, pero para agacharnos a agarrar ahí la cheve de la hielera, me imagino.
1: No, para eso duele. No duele nada, no cala nada.
0: Por ahí decía mi tío el borrachín.
1: ¿Qué decía?
0: La cheve es el lubricante del cuerpo, de los huesos.
1: Sí sabe. Ya ves. Andamos bien.
0: De acuerdo. Oye, los saludos ya para irnos al reporte del tráfico y al corte comercial.
1: Dejamos un saludazo a nuestra amiga Stephanie, nuestro amigo Ricardo, que se reportó desde Anthony, New Mexico. Saludos hasta allá. Nuestro amigo Víctor Ávila, también nuestra amiga Sandra. Nuestra amiga Diana también se reportó desde allá, desde Isleta. Saludos a todos aquí de la frontera. Y pues ahorita regresamos con más del Smother Mix. Qué buena, 97.5.
0: Vámonos, y ahorita después de este corte comercial llega los boletos para Alicia Villarreal.
1: Yes, sir.
0: So you can be ready for
1: stay
0: it.
1: Stay tuned.
0: Así que, vámonos con Charlie One.
1: Échale mi Charlie.
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3: Buenas tardes, Fer y el Mofles. Charlie One Traffic, qué buena, 97.5. Tenemos choque todavía para el West Side. Ahí están los polis todavía, Westwind y Belvedere. Ahí están los policías, Westwind y Belvedere. Cuidado. ¿Dónde vamos a sacar la solita? Primeramente, lo que es I-10 Este, I-10 Oeste, I-10 East y West y Viscount. Tenemos tráfico muy pesado aquí, en ambos lados del freeway. También I-10 East, desde Piedras hasta por el Spaghetti Bowl, hasta Reynolds. Vamos a casi a gatos aquí. Mucha precaución. 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

0: Carolita, te faltó la yegua, mi Mobles.
1: ¿Qué pasó?
0: ¿Qué pasó?
1: Anda enchufando a otro lado.
0: Te digo, póngase a trabajar, mijo, como dice la güerita consentida.
1: Sí, sí.
0: Pues acaban de escuchar el efecto llamada. Vamos a regalar este par de boletos de Alicia Villarreal. Recuerden que ganador, ganadora de este par de boletos entran a la tómbola para el Meet and Greet con la güerita consentida, que trae un tremendo tour ahora, ¿eh?
1: Sí, sí. Está bueno.
0: Se llama Bendita Locura.
1: Bendita Locura, el tour.
0: Pues vámonos. Oye, las líneas están hasta el tope.
1: Nos vamos a regalar. Nos vamos con el caller number 7.
0: Vámonos. Para seguir con el desmadre. Vámonos con llamada número 1, llamada número 2, llamada número 3, llamada número 4. Llamada número 5, llamada número 6.
1: Bueno, bueno, taco chino, ¿qué se lleva?
2: Yo escucho la que buena 97.5.
1: ¿Con quién hablamos?
2: Con Ibe.
1: Ibe, ¿cuántos tacos quieres?
2: De perdido me gusta
0: nada. Así que no la traiga.
1: Sí, que nos haga uno de cena para que mate el hambre.
0: Oye, pues felicidades, congrats, que te acabas de llevar este par de boletos para Alicia Villarreal. Y también te vamos a meter ahí a la urna para el viernes. Valentín va a sacar el ganador, ganadora para el Meet and Greet, ¿ok?
2: Ok, thank you.
0: No me cuelgues para agarrar tu información.
2: Ok, thank you.
0: Y nosotros, pues continuamos con más. No música, más desmadre.
1: Más desmadre, vamos a darle. ¡Súbele!

0: Vaya el botecito, solo.
1: No, ahorita estaba tirando patadas y si me tronaron todos los huesos.
2: ¡Abre!
1: Si falta el WT-40, hace falta.
2: ¡Eso!
1: ¿Qué nos hacemos?
2: No, hombre, pues ya. Por fin, miércoles, ya merito es fin de semana, ¿eh?
1: Sí, ya merito es fin de semana, gracias a Dios, pues. Hay que darle y pues listotes para Karol G. Estamos todos excited.
2: De la bichota. Oye, hablando de bichotas. Oye, ¿tú qué crees? Las mujeres piden mucho hoy en día en las relaciones.
1: ¿En relaciones? Híjole. Tenemos otra hora porque
2: yo digo que sí. Traen ahora las mujeres la realidad muy alterada. Piden muchas flores, piden que las lleves a comer, mucha atención.